0: Dos primas que parecen chango y ya las enjaularon, güey.
1: Sí, qué bueno, sí está en el tambo, ¿no? En
2: le huele el chango.
0: Le huele el chango.
1: No, perfectísimo. Entonces, pues vamos, ahorita vamos a ir a noticias, pero ahorita nos vamos a meter bien, bien, bien a profundidad en tu vida.
0: ¿Cómo dices Chris, tu frase?
1: Vamos a desmenuzarte.
3: Como un pescadito.
1: Así, mira, te vamos a quitar huesito de carne.
4: Ahorita vamos a platicar. ¿Intimidó?
0: Sí.
4: Sonó.
0: A mí me da escalofríos cada vez que me dicen, te voy a dar una desmenuzada. Digo, ay,
1: los sábados de la noche le digo, ¿quieres que te desmenuce? Sí. Quítame el guacal de la carne, me dice. Perfecto, entonces ahí está mi queridísimo Chris Gruz. Vayan a checarlo en redes sociales, @ChrisGruz.
3: @Chris.Gruz.
1: Perfecto, vayan checando su música también. Y más adelante vamos a conocer un poquito más de quién es Chris Gruz.

0: Ya estamos aquí transmitiendo y en un contacto directo con la directora internacional de noticias de Contigo al Aire, Silvina Vázquez, quien ya está en la línea telefónica. Hola, Silvina, ¿cómo estás?
1: Hola, Pepe, buenas noches, ¿cómo están todos?
0: Muy bien, Silvina.
1: Me alegro mucho.
0: Con estos vientos de Montreal.
1: Hay viento en Montreal, todavía no sé.
0: Tiraron hasta árboles, se cayeron hasta árboles el día de hoy. De tan feo que estuvo. Sí, en serio.
1: Oh, okay. Sí. Nada, no se preocupen, que el martes yo llego y eso se arregla todo.
0: Ya vi que a partir del martes 24 grados.
1: Me imaginé que eras
0: tú el que estaba arreglando eso, Silvina, tienes
1: claro,
0: razón.
1: Claro, mi rey, claro, no. Claro, ahí vamos.
0: Perfecto, Silvina.
1: ¿Empezamos?
0: Adelante con el resumen semanal de noticias.
1: Ok, ahí vamos, mi Pepe. Bueno, y les cuento que este informe, al revés que siempre, comienza en América Latina. Colombia va a elecciones presidenciales para cambiar o no su destino político. Los analistas no se ponen de acuerdo en hacer un pronóstico. Difícil saber si la izquierda de Gustavo Petro va a reemplazar a los candidatos de derecha extrema. Son 14 los contrincantes que aspiran a sustituir a Petro. Su candidato se llama Iván Cepeda. Es el favorito en las encuestas. Sería el segundo presidente de izquierda en la historia del país. Finlandia fue el último país que se unió a la Organización del Atlántico Norte luego de la invasión bélica de Rusia a Ucrania. Este país comparte 1.300 kilómetros de frontera con Rusia, por lo que miles de soldados americanos y europeos se entrenan muy intensamente en la selva finlandesa. Podría interpretarse esto como una demostración de fuerza por parte de los aliados. Bueno, y parece que la inteligencia artificial se está yendo de las manos. Es una amenaza. Se teme esto ante la inmensidad de sus posibilidades. Entre las empresas que desarrollan este nuevo sistema de relaciones humanas y sociales, se teme porque todavía no hay una contención ni social ni jurídica al respecto. Seguimos con la epidemia de ébola que continúa en la República Democrática del Congo. Este país cuenta con 100 millones de habitantes y ante la próxima Copa Mundial de Fútbol se han impuesto una cuarentena para toda persona o equipo proveniente de la zona afectada. En cuanto a la guerra en Medio Oriente, el Estrecho de Hormuz, principal pasaje de petróleo del mundo, sigue bloqueado. Ahora el presidente Donald Trump amenaza a Omán porque dice que estas son aguas internacionales y que nadie tendría que tener bloqueado ese lugar de aguas abiertas para que pasen los barcos petroleros. Y continuamos con la nueva geopolítica. Japón y Filipinas se unen militarmente a las tensiones con China, quien, recordemos también, es una amenaza creciente para Taiwán. Y concluimos este informe. 1.700.000 fieles musulmanes, sí, como lo escuchan, se han desplazado este año hacia la Meca. Este peregrinaje penoso por el calor y la guerra. Hoy vuelven a sus 165 países. Y esto quiero que quede claro porque esto también es parte de la geopolítica. 165 países musulmanes y 1.700.000 personas. Sí, esta es la fuerza que tiene la religión musulmana en este lugar del planeta y que, claro, se está extendiendo al resto del mundo. Y desde aquí, desde el mundo, para el mundo, con muchísimo cariño, para Contigo al Aire, Noticias en 7 días, Silvina Vázquez.

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0: estamos de regreso aquí contigo al aire en este domingo, domingo 31 de mayo, donde todavía no llega ni termina de llegar el calorcito a Montreal.
1: Es correcto, señor. Y aunque haga o no calorcito, esta cabina siempre se calienta con tanto invitado, con tanta gente que...
0: No, visto en las mañanas, güey.
2: Con tanto invitado y por el cabrón de... lo deja bien caliente.
1: Ahí está. Perfecto, entonces... Señoras y señores, ya platicamos con él, ya hablamos un poquito, ya nos dio una introducción de quién es Chris Gruz y continúa con nosotros en cabina de Contigo al Aire. Mi Chris, ya la gente ya fue a tus redes sociales de seguro, ya fue a checar también a través de las diferentes plataformas tu música y nos contabas un poquito acerca de la herencia que tienes, de que tienes papá, mamá y diferente familia que estuvo en diferentes ámbitos de lo artístico, ¿cierto? Ok, perfecto. Entonces, a todo esto, ¿cómo nace esa parte de hacer música? Bueno, primero que nada, eso fue desde... ¿Estabas en Chile? ¿Estabas acá en Canadá?
3: Sí, estaba en Chile.
1: Ok.
3: Y como te contaba, mi papá cantaba en una banda de folclore. Mi hermano mayor también hacía música en esa banda y entré yo cuando tenía 11 años.
1: Ok.
0: ¿Hace cuánto llegas aquí a Canadá?
3: Hace 11 años también.
0: 11 años, sí. 11 años llegas a Canadá y entonces ya traías eso de la música, del arte, de crear.
3: Uh-huh. Estuve viajando entonces durante 5 años haciendo música, también haciendo otras cosas. Haciendo magia también, soy mago ilusionista.
0: ¡No me digas!
1: Mago ilusionista. Sí.
3: Entonces estuve. Ese es el que mejor me sale, el de desaparecerla. Ahora lo ves.
1: De una forma.
0: Ahora no lo ves. Ahora.
3: Ahora lo ves.
1: ¡Abra la boca, bella dama!
0: Entonces también eres mago e ilusionista.
3: Sí, sí.
0: Oye, qué padre.
3: Y entonces durante esos 5 años me estuve dedicando solo a hacer eso, a vivir de la música, del arte. Y ya luego me establecí un tiempo en Chile, 2 años, y luego ya me vine definitivamente acá.
1: Ok.
0: ¿Y cómo se te ha hecho Montreal para hacer música, para hacer...?
3: Para el arte en general es mejor, es más fácil desarrollarte en el sentido de que, porque aquí hay recursos, por ejemplo, para hacer proyectos. Tú puedes seguir trabajando al mismo, o sea, estar trabajando un trabajo estable y tener tiempo para poder dedicarlo a tu arte. Eso creo que es súper importante. En Chile es imposible. 8 horas de trabajo diarias, tienes solo un día libre a la semana, entonces cuesta muchísimo poder desarrollarse más en el ámbito que uno quiere.
0: ¿Y cuál ha sido el cambio de Chris de cuando llega a Canadá en cuanto a su música? ¿Sigue pensando de la misma forma, sigue escribiendo de la misma forma o también eso ha evolucionado?
3: Creo que son las dos cosas. ¿Sí? En mis canciones sigue totalmente el barrio de donde vengo, mi familia, en todas mis canciones hasta las que saco el día de hoy. Pero también, no sé, tengo canciones que canto en francés y en español o en inglés también, porque también eso ha comenzado a ser parte de mi cultura, ¿no?
0: Claro.
3: Y los raperos cantamos lo que vivimos, lo que experimentamos día a día, claro. Entonces sinceramente ha sido una linda experiencia de escuchar las canciones de mi primer álbum, ahora este año voy a sacar un cuarto álbum y se nota la evolución también, ¿no? La madurez y todo.
1: Bueno, hablas un poquito acerca de que los raperos sacan justamente eso que piensan, eso que sienten a través de la música, pero ¿qué es esa inspiración que tiene Chris? O sea, ¿a partir de dónde llega? ¿O realmente son vivencias? ¿O realmente son...?
3: Me inspira mucho la depresión, okay. El mal de amor. Okay. No es que me inspire mucho, siento que el dolor te enseña mucho a crecer. Si bien mis canciones no soy alguien que está llorando ni diciendo, oh, qué terrible lo que me pasó, soy consciente de mi historia y también intento hacer algo por eso y dejar algún mensaje, porque también tuve momentos difíciles cuando vivía en Chile y así,
1: claro.
3: Que uno los va superando con el tiempo y la madurez también te enseña a hacer... Bueno, yo sé que no es para todos los artistas, ¿no? Porque hay música que se escucha y otra que se baila. Yo intento hacer la música que se escucha, entonces intento hacerme responsable de qué estoy diciendo en mis canciones también.
1: Claro. Ok.
0: Ya bien, cuando les esté doliendo es porque están creciendo, muchachos.
1: Ok. Ya decía yo.
4: Pues eso te recuerda a tu adolescencia, porque cuando uno va creciendo, los huesos nos duelen.
1: Duelen,
0: claro,
4: Marisa, hasta la calentura.
1: Las articulaciones. Sí.
0: Yo desde los 14 años ya la calentura no se me quitó, maestra.
1: Exactamente, maestra, no, gracias, maestra, ¿eh? No, maestra. Yo pensé que otra cosa, dije,
0: No. La maestra también. Siempre. todas las letras que cantas las escribes tú.
3: Todas las letras, porque también soy compositor. Uh-huh. Últimamente estoy trabajando en hacer canciones para otros artistas.
0: Okay.
3: Porque como soy músico también tengo la facilidad de inventar reggaetón y salsa y canciones así.
0: ¿Ah, sí?
3: De hecho, escribí un libro que se llama Arquitectura Libre.

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1: De personas que tienen problemas con las drogas en rehabilitación.
2: Okay.
1: Para una comunidad que, en Chile. Entonces, igual de pasadita ayudas a alguien.
3: Ah, yo tengo problemas con las drogas. Luego no encuentro al dealer, güey. No me contesta.
2: No me puede financiar ahí algo.
3: No me fía.
1: Yo problemas no tengo.
3: No tengo.
1: Nos llevamos.
2: Qué raro. No. Te paso el contacto, dice. Sí, no, la neta.
1: Tengo la suerte de que me ha ido bien en el sentido, no de que sea millonario o algo así, pero me ha ido bien. He podido desarrollarme como artista y todo.
2: Okay.
1: Siento que uno tiene que aportar un granito de arena y ahí aporto con mi conocimiento de una cierta manera.
2: Pero como dices, o sea, realmente estás tratando de dejar un mensaje, o sea, te inspiras no solamente en historias propias, sino en historias de personas que te has cruzado en la vida.
1: Sí,
2: la neta,
1: claro.
2: Eso es lo cool. Y cuando tratas de a través de la música, inmortalizar esas personas que te llevaste en el camino, es cuando dices, ok, ahí está la discografía que estoy haciendo, ese es el mensaje que quiero dejar un poquito más enfocado de qué es lo que verdaderamente debería de ser la música, ¿no? Uh-huh. Y ahora, si entrar en profundidad de como señor de, ya la música de ahora ya no, y ya es pura pinche.
1: No, es que yo justamente con eso no tengo problema con que exista música de mierda, por decirlo así,
2: sí,
1: ¿no?
2: Sí, sí, claro.
1: Porque creo que existe música para ir a bailar y que no va a estar escuchando eso con tu hijo en la casa, me imagino. O quisiera creer que no. Pero sí hay otro tipo de música que es más para tomar el camino largo, como quien dice.
2: Uh-huh.
1: Es más fácil hacer una canción que todos bailen y que peguen que gente que se sienta a escuchar tu música, ¿no?
3: Sí, hay letras y hay canciones. Hay canciones que se hacen para que suenen todo el día en la radio y hay letras que hay que escuchar. No es lo mismo a José Alfredo Jiménez que a Bad Bunny, ¿no? Por darte un ejemplo. Y ya nos dijiste, 4 discos hasta el momento han lanzado. ¿Hay algún artista del género que tú quieras que tengas un sueño como para hacer un feat, una colaboración con él?
1: Sí, con Mon Laferte.
3: ¿Con Mon Laferte?
2: ¡Oh, claro!
1: Sí. Es una de mis artistas favoritas, creo que su calidad vocal, su historia, su trayectoria y todo es increíble.
3: Claro. Y viene Mon Laferte, ¿no?
1: Deberíamos lograrlo. 4
2: de julio.
1: Debería toda la gente
3: claro,
1: poner a etiquetarme y que, sí, para que cantemos la canción.
3: Si el señor se pone creativo, ese mensaje podía editarlo y que hagamos una oleada para que...
2: ¿Cuál señor? Distingue.
3: De la cámara.
2: Ok.
3: Para que todo mundo tajee a Mon Laferte y hagan posible eso, ¿no?
1: La verdad que sería un sueño cumplido.
4: Excelente.
3: ¿No?
1: La última vez que vino acá a Montreal lloré cuando salió a escena. Sin mentirte.
3: ¿En serio?
2: Sí, es cierto.
1: Sí. Solo del... o sea, para mí yo creo que es una de las mejores artistas latinas en este momento. Y verla, además está en primera fila, así como...
3: Yo lloré cuando no se le terminaba de caer el vestidito. Dije, ¡ay, señores!
2: Salió descalcita ahí. Salió descalcita, pobre.
1: No, pero sí, ese tipo de artista, no sé, que te genera Juan Gabriel, ese tipo de artista, al verlo, tiene una presencia escénica que es increíble.
3: Y su voz, ¿no? De Mon Laferte.
1: Y la voz es increíble también. Y está bien buena.
4: Respetuosamente.
2: Eso no lo metas en
1: eso,
2: el video.
1: Eso no lo pone en el video, por favor.
4: Respetuosamente.
3: Edítalo.
2: Edítalo para pa que me acepte la colaboración, ¿no? Pero sí está. No, creo que comparto esa parte contigo. Yo también tuve la oportunidad
1: buena?
2: De estar.
1: Ah, no,
2: también. Tuve la oportunidad de estar viéndola en el año pasado, cuando vino por el Festival de Jazz. La neta, un artista completo, o sea, y muy entregada al público, se notó, en el que se despidió, o sea, regaló 2 canciones más y regresó otra vez y dio otras 2, ya así con el vestido abajo justamente y descalza, pues se notó que tenía un compromiso un poquito más lejos de lo que cualquier artista hubiera hecho. Entonces,
3: no, ahí tiene... Además, eso te muestra que a la gente le gustó porque se lanzó a Plas Bell este año. O sea, tiene que duplicar las entradas para llenar ese recinto.
1: Estaba lleno, su evento estaba
3: llenísimo. Reventar, y hubo mucha gente que se quedó afuera, que ya no pudo obtener entradas para ese concierto, porque fue en el Pelletier, ¿no?
2: Sí,
3: en el Wilfrid Pelletier, ahí en Place des Arts. Y bueno, pues ahora regresa este verano al Place Bell, que se me hace un brinco muy grande, pero creo que es un artista que lo vale.
1: Sí,
2: tiene,
1: ¿no?
2: Tiene público de todos lados, no solamente el público chileno, el mexicano.
1: Creo que había más público mexicano esa noche.

0: Sí,
1: público
0: cierto.
1: chileno, de
0: Creo
1: hecho.
0: que tiene mucho apego con el público mexicano. Ella
1: Sí, vive allá,
0: muchos años, ajá, en México. Pero mi queridísimo Chris, la neta, bueno, ya estuvimos platicando de un artista que es un artista redondo, un artista completa. Pero ¿cuál es el sueño el día de hoy de Chris? ¿Qué es lo que quiere llegar a alcanzar a hacer?
1: Tengo un sueño muy grande, la verdad.
0: Okay.
1: Me gustaría, no sé, ser un referente en el rap latino. Me gustaría poder plantar la bandera de que acá en Norteamérica igual se está haciendo muy buen rap latino.
0: Uh-huh.
1: No siento que hago rap chileno, porque cuando me pongo al costado de mis colegas de allá, siento que estamos haciendo algo diferente también. Y aquí también hay artistas súper súper buenos, súper talentosos, y okay, lamentablemente no hay mucha vitrina para eso.
2: Es lo que
1: para
2: te iba hacer a comentar. Ese es uno de los grandes retos que tienen los raperos, no solamente tú, todos los raperos, que no hay mucho donde mostrarse, ¿no?
1: Sí, exactamente.
2: Ese es algo que van remando contra corriente.
1: Sí, todo el tiempo es así, uh-huh, intentando ganarse los espacios y todo. Yo, por ejemplo, el primer año que estuve nominado a los Latin Awards,
2: uh-huh,
1: gané sin tener idea de que iba a ganar y así, pero igual tengo la suerte de que hay mucha gente que me apoya y me respalda, y son como poca gente, pero muy fiel.
2: Ah, o sea, pues ya
1: que
2: no va. Podemos hablar de tú. Yo también ya gané un Latin Award.
1: Ah, ¿sí?
2: Claro.
1: Ah,
2: claro,
1: ya, bueno,
2: claro.
1: Ustedes pueden salir de la...
2: Apaga los demás micrófonos y que se salgan, Latina, por favor.
0: Hablen de cuando ganen un Oscar, un Juno. Che, Latin Grammy. Ahí los venden en Santuber, no mames. Por favor.
1: Lo empeñé. Ah, no, mentira.
0: Ahí lo viene el cashboard.
2: Y sí, es difícil abrirse puertas por ahí, ¿no?
1: Sí, y bueno, también esto, no sé si se puede decir, ¿se pueden decir cosas polémicas acá o no?
0: Claro, no, claro.
1: Lo vi con cara de miedo, ¿eh?
2: Después de decirle porque era el calcetín tieso.
0: ¿Qué no podemos decir?
3: Vamos sí, a censurar a Chris.
2: A ver.
1: No, yo creo que algo importante que siento que está pasando es que traen artistas de afuera, que por ejemplo son raperos, reggaetoneros o así, y no se les da el trato de artista que merece aquí los artistas locales para poder hacer crecer sus proyectos.
2: Es muy cierto.
1: Están constantemente queriéndote invitar, y uno como está en crecimiento lo acepta, pero siempre te invitan con que, es que aquí vas a tener un lugar donde cantar y te vamos a hacer publicidad. Aquí vas a tener una vitrina donde tocar. Y está bien, ¿no? A nosotros eso también nos sirve. Pero al mismo tiempo, ¿cómo uno desarrolla un proyecto cuando está haciendo conciertos y no está recibiendo algo a cambio?
2: Y yo siempre he dicho una cosa, Chris. Yo no sé por qué aquí, y eso pasa no solamente en Canadá, también en Estados Unidos, que muchas veces la gente que viene de, como dices, artistas que vienen a hacer alguna presentación aquí, no se jalan artistas locales para abrir la escena, para que el público los conozca, para que hagan más largo el show, porque vienes tú, el artista viene para calentarles el público, para dejárselos listos. Es más, yo tenía mucho que no lo veía, acaba de pasar con La Mosca, ajá, La Mosca que le abrió Sociedad Sur antes de, y también les dijeron, tienes 7 minutos, güey, o sea, tienes que hacerlo rápido y se acabó.
1: Uno da todo en ese poquito tiempo que te dan, pero también
2: exactamente. Entonces yo no sé por qué muchas veces los organizadores de eventos no le dan esa oportunidad de subirse a un escenario de esa magnitud a los locales para que también se vayan fogueando para esas cosas, ¿no?
1: Exactamente.
0: Lamentablemente está muy ¿cómo se puede decir? Está muy, muy poco apreciado el talento, porque es justamente eso, locales, y aquí se queda y todo ese rollo. Pero la neta es que hay gente muy talentosa, gente que sabe hacer muy bien las cosas, que es organizada, que lo hace muy bien, y lamentablemente no está el foco ahí con ellos.
2: Mismo, yo opino que si hicieran un festival tipo Fuego Fuego, con el escenario tipo Fuego Fuego, con artistas locales, güey, se haría un muy buen festival para demostrarle a la gente de aquí que se están haciendo cosas muy chingonas aquí en Montreal.
1: Sí, hay muchísimo talento.
2: Claro.
1: O sea, uno puede ver por redes sociales como hay... Lo bueno es que hay lugares como este igual que dan la oportunidad a los artistas emergentes también de poder ir a mostrarse, de hablar un poquito.
2: Uh-huh.
1: Eso es bonito igual, porque faltan ese tipo de espacios, claro, de vez en cuando. Claro. Pero se ve, hay muchísimo talento en Montreal. Claro. Y los jóvenes, los más chicos, son los que están poniendo plata para hacer videos buenos,
2: uh-huh,
1: para hacer buenas producciones, uh-huh, y todo. Entonces, eso sería importante, que intentar poner la bandera de los artistas latinos que hay acá, sobre todo, Son muy buenos, muy
0: déjame
1: buenos.
0: Déjame decirte, mi querísimo Chris, tienes gente que te respalda acá. John Méndez, ese es mi hermano, te manda por acá saludos.
1: Saludos, mi primo.
0: Por acá Marcianita también nos está comentando, Jessica Rocha también. Entonces, son gente que ya conoce tu trayectoria, que sabes hacer bien las cosas y se nota, ¿no? O sea, la producción, lo que estás haciendo con la música, se ve que lo estás haciendo bien. Felicidades por eso.
2: Gracias. Chris, ¿te parece si vamos a escuchar esta canción que me estabas comentando que es lo más nuevo?
1: Sí, claro. Absenta es el tercer single de mi próximo álbum, okay, que se llama Euforia, uh-huh, que saldrá en septiembre de este año.
2: Perfecto, pues vamos a escucharla esta canción y ahorita vamos a regresar con más de Chris Cruz. Nos falta mucho que desmenuzarlo.

0: Oye, Chris, ya estamos de regreso aquí con más de esta desmenuzada entrevista que vamos a tener con Chris. Oye, platícame, comentábamos de que estás solo en esto o estás en algún colectivo, estás haciendo cosas con alguien más aquí en el medio de Montreal.
1: En el medio de Montreal estoy solo, pero colaboro también con los amigos de Sueños y Raíces, de Cypherology, desde ahí de esa clica que la mayoría son mexicanos y latinos en general. Uh-huh. Hemos hecho bastantes colaboraciones y cosas por el estilo. Entonces, de hecho, los días miércoles en la tarde se juntan a hacer breakdowns, cypher, a cantar, a hacer rimas. ¿Ah, sí? Y todo eso.
0: ¿En algún lugar en especial?
1: Es en el Parc Giró, cerca de...
0: Ah, sí, yo ya había escuchado de eso, que se juntan en un...
1: Es en NDG.
0: En NDG, sí, ajá. claro que sí.
1: Sí, así que también súper invitado ahí a ir todos los miércoles.
0: En la tarde.
1: A menos que esté lloviendo, ajá. Se hace siempre.
0: Ah, pues qué chingón. ¿Y qué se viene para Chris en este 2026, así a corto plazo? ¿Qué hay de planes para él? Ya nos estás diciendo que este es el tercero single de tu disco, pero ¿qué más viene? ¿Vas a estar presentándote alguna parte, festivales, algo? ¿Qué viene para este verano?
1: Sí, este 8 de julio voy a estar abriendo el show de Smoke Purp, que es un rapero gringo que es súper bueno. O sea, no es súper bueno, es súper famoso.
0: Súper famoso, ajá.
1: Sí, porque hay que decir la verdad, ¿no? Ajá. Es súper famoso, entonces ahí es una súper buena vitrina que donde me dieron la oportunidad de ir a abrir su show.
0: ¿En dónde va a ser? ¿Sabes?
1: El 8 de julio es en el Belmont.
0: En el Belmont,
1: en San Lorenzo,
0: claro.
1: Moguayá.
0: Muy bueno, si supieras cómo me han sacado de ese lugar a mí.
1: ¿Ah, sí?
0: Sí.
1: Mejor no, pregunto por ti ahí, ¿no? Ah, ¿eres amigo de Pepe?
0: No, ni me menciones.
1: ¿Amigo de Pepe? Buena,
0: David. No, se pone bueno ahí en el Belmont, ¿sí?
1: Sí, y luego creo que el 16 de julio voy a estar también haciendo una gran parte de mi show en el lanzamiento del álbum de un chico colombiano, también latino, rapero.
0: Ok.
1: Que va a ser el lanzamiento el 16 en la Unión Francés.
0: Oh, pues ya, ahí
1: esos
0: está.
1: Son los dos showcitos que se vienen.
0: Ajá.
1: Estuve muy cerquita de ir a Mérida este año a México, pero no se pudo por temas de que chocaron algunos eventos.
0: Ok.
1: Entonces, será para el próximo año.
0: Bueno, pues será para el próximo año. Y la gente que nos escucha, ya, ¿te gustaría hacer una gira de medios y todo allá en México?
1: Me encantaría hacer una gira en México en general, ajá, y en España.
0: En España, sí. Bueno, pues ahí está.
1: Son los dos públicos a los que más quiero llegar.
0: ¿Qué más nos quiere decir Chris Cruz en esta noche? ¿Qué más le quiere decir a su público para que vayan, además de que vayan a Chris.Cruz en redes sociales, que vayan ahí, encuentran toda su música, todo lo que él está subiendo? Es alguien que se la pasa muy activo ahí en redes sociales. ¿Y qué más le quieres decir? ¿Qué mensaje le quieres dar a la gente?
1: Más que un mensaje, es agradecerle primero que todo a ustedes por la invitación, por darme este espacio para poder hablar de mis proyectos, de mi música, y espero que después nos veamos en un escenario grande.
0: Claro que sí. Nomás no te acuerdes que somos amigos, güey.
1: Sí,
0: que nos
1: claro,
0: empieza a pelucear. Digo, estos pinches nacos mexicanos, ¿quiénes son?
1: ¿Qué Pepe?
0: ¿Qué Pepe?
1: Bueno, más que un mensaje y todo eso, agradecerle a la gente que me apoya. Tengo muchísima gente que siempre está ahí. Agradecerle a ellos primero que todo, que son mis fans número uno, uh-huh. Los que compran mi merch. También tengo una colección con Doctor Creación. 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Y está la de Chris Cruz también, hay hoodie, hay...
0: Compre dos de Chris Cruz y le regalamos una de Contigo al Aire, ¿no? Así promoción. Como corcholata, ¿no?
1: Y eso, más que todo, seguiré trabajando en lo mío. Está a la venta el nuevo libro también, que es un método para escribir canciones. Se viene mi cuarto álbum este septiembre. Y eso, más que todo, decirle que los quiero mucho a toda la gente. De verdad, recibo mucho amor de parte de la gente. Gente que a veces conecta con mis letras y le llegan de una u otra manera. Me mandan mensajes súper lindos. Así que eso es, lo agradezco muchísimo.
0: Pues Chris, una vez más, esta ya es tu casa. Ya tienes nuevos amigos aquí en Contigo al Aire. Y cuando gustes, ahora que saques también tu disco, esperemos que vengas para acá para presentarlo ya completo. Y cuando tengas algún evento o algo donde vayas a presentar, ahí está el camarógrafo. Él no hace nada, no estudia, pero es borracho y toma fotos. O sea que él puede ir a cubrir los eventos.
1: Lo que se necesita en los
0: eventos. Buenas fotos. O sea, él sí nomás sí tienes que tenerle una botella de alcohol y mínimo dos muchachas ahí, o muchachos. O muchachos que estén ahí.
2: Dependiendo el mood.
0: Dependiendo cómo se levante ese día, es lo que le tienes que acercar, pero él va y cubre los eventos en todas partes.
3: Perfecto.
0: ¿No?
1: Lo va a tener en cuenta.
2: Te prostituye bien bonito, güey, no más.
0: ¿No? ¿Y no es cierto? ¿Y qué dije de mentira en todo lo que dije?
2: No, tiene razón, señor. Cierto.
1: Ah, lo último que quiero decir. Adelante. También tengo una página que se llama Levita Records, que es la página de mi sello, y ahí apoyamos mucho a artistas independientes, subimos videos de donde damos consejos de producción musical, y también tenemos a venta beats, canciones, por si alguien se interesa.
0: Órale, eso está muy chido, también para la gente que esté empezando, que esté haciendo, y que necesite apoyo, ese que a lo mejor tú no has tenido, que puedan encontrar eso. Ahorita nos vas a dar el código para el libro, los links para que acá el señor se ponga creativito y lo ponga en el video, para que la gente que quiera comprar el libro o que quiera entrar a esa página de levita.com, ¿dijiste?
1: Sí, es levita.records.
0: Punto records, para que puedan entrar a eso. Y una vez más, muchas gracias, señor.
1: Muchas gracias a ustedes por la invitación.
0: Bueno, ahí está. Ahí estuvo Chris Gruz aquí en Montreal.

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0: 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Montreal. 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

0: ¿Cómo está usted, querida maestra?
1: Bien, bien, bien. Mira
0: ¿qué
1: aquí.
0: Hace? ¿Qué
1: con
0: hace?
1: Con dolor.
0: ¿Con
1: de
0: dolor
1: pies?
0: De qué? ¿Por qué?
1: He pasado tanto tiempo parada. Ay, perdón. Entonces, sí, ahorita tengo que...
2: Así ha pasado a veces, ¿no?
1: Sí,
2: ¿te pasa?
0: Yo tengo una solución, maestra.
1: Me he puesto tacones las dos últimas veces que he venido acá y uh-huh. ahora me duelen los pies.
0: Yo le tengo una solución, maestra.
1: ¿Cuál es?
0: Uno llega a su casa y levanta las piernas.
1: Ah, ya, ya. ¿Y
3: ¿para dónde?
1: Se levanta de piernas.
2: ¿En el hombro?
0: No, no, no.
3: Ah, no,
0: no, no,
3: ¿cómo?
0: No, no.
3: No, pues espérate,
0: las pone uno en la pared.
3: Pero...
0: Como murciélago. Como murciégalo, exactamente.
3: Pero, maestra, eso se debe a una enfermedad que se padece, que se llama viejículis.
1: La vejez.
0: No me diga, maestra, bueno, eso, pero, por favor.
1: Mira, como estábamos diciendo, con los 15 años de Contigo al Aire, pues uh-huh. eso genera algo que se llama también sabiduría.
0: Claro, ¿no? Experiencia.
2: Ya cuando uno empieza a oler a humedad, hay sabiduría, es olor a sabiduría.
1: Pues ahorita justamente...
3: Volvemos al canfor.
1: Vamos a estar hablando o continuando de hablar sobre una maniobra que no es para los principiantes.
0: Sí.
1: Son para los que tienen ya 15 años y más. Así,
2: ah,
1: ya,
2: no, dos no.
0: De experiencia.
1: Experiencia.
2: Uh-huh. Ya, yo tengo 13. Yo no me queda para mí.
1: Entonces vamos a continuar a hablar de la famosa maniobra de Smith. Y les estaba contando que no está diseñada para todas las personas. Entonces uh-huh. me estaban preguntando cuáles son los prerequisitos, cuánto es el mínimo. No, uh-huh. les voy a contar poquito más, ¿ok? No está diseñada para todo el mundo.
0: Uh-huh.
1: Y hay muchas personas que cometen errores porque intentan aplicarla sin tener el perfil adecuado. Entonces, perfil, ¿de qué estamos hablando? ¿Ok? Primera cosa, hay que ser propietario de una vivienda y esa es la base de la estrategia. Segunda cosa, ya tienen que tener suficiente valor acumulado. Eso quiere decir que uno ya tiene que tener, ya tiene uno que haber pagado unos ciertos años su hipoteca.
0: ¿Una mitad, podríamos decir?
1: Un monto, ¿sí? Digamos, porque luego vas a pedir el préstamo basado con lo que ya pagaste.
0: Uh-huh.
1: Entonces, pues me imagino que por lo menos $100,000 ya uh-huh. de pagado. Uh-huh. Entonces ya estamos hablando de un par de años, uh-huh. obviamente. Entonces, esta es la base sobre la cual se va a construir la estrategia. Otra cosa, es fundamental contar con ingresos estables. ¿Por qué? Porque el objetivo es generar riqueza a largo plazo, pero en lo inmediato hay que asumir una deuda adicional y esa deuda se tiene que gestionar de manera responsable. Entonces, tenemos que tener la capacidad financiera para seguir pagando los intereses y cumplir con las obligaciones, incluso en periodos en donde las ganancias todavía no van a ser visibles en la cuenta.
0: Exacto.
1: Uh-huh. Ok, entonces vamos a imaginar una pareja.
0: Imaginemos más.
1: Una pareja en Montreal que ahorita ya compró su casa y ya tienen 10 años pagando la hipoteca.
0: Uh-huh.
1: Ok, la propiedad ya está valorada a $700,000
0: uh-huh.
1: y todavía tienen que pagar $350,000.
0: Uh-huh.
1: Ok, entonces ese capital acumulado en su vivienda, con ese dinero tiene acceso a una línea de crédito hipotecaria a bajo uh-huh. interés.
0: Uh-huh.
1: Los dos tienen empleos estables, tienen ingresos consistentes y tienen también, muy importante, por si uno de los dos se enferma, tienen un fondo de emergencia para cubrir imprevistos, ¿ok? Entonces, para ellos, ellos podrían tener un buen perfil para poder aplicar esta famosa maniobra de Smith, porque cuenta con la capacidad financiera para sostener esta estrategia por muchos años.
0: ¿Ok?
1: ¿Okay? Entonces, sin embargo, si esta famosa pareja quiere vender su casa dentro de 2 años, entonces eso ya no va a ser.
0: Ya no va a funcionar.
1: No va a funcionar.
0: Claro.
1: ¿Okay? La mentalidad, como les había dicho, a largo plazo. Horizontes de inversión de 10, 15 y hasta 20 años.
0: O sea, ¿okay? la palabra clave en esto es estabilidad.
1: Estabilidad.
0: En cuanto a económica, en cuanto quieras estar en la misma propiedad por más años.
1: Exacto.
0: Y en cuanto a ingresos, ¿no?
1: Exactamente.
0: Uh-huh.
1: Entonces, al final, ¿qué es lo que hacen? Digamos que sacamos $100,000 y de esos $100,000 uno lo pone a trabajar en el fondo de inversiones uh-huh. y tienen un ingreso de 7%, pero...
0: Es anual.
1: Es anual, okay. Digamos que es anual y que, uh-huh. tienen un rendimiento de 7%, uh-huh. pero... la deuda les cobra 5%, entonces les queda el 2% uh-huh. que va a ser ganancia a largo plazo. Básicamente okay. ese viene siendo el juego, pero tienen que poder solventar la deuda hasta para largo plazo.
0: Seguir pagando, sí, claro.
1: Bueno,
0: claro,
1: okay, que sí. No sé si ahorita Marx ya se hizo un poco más clara la cosa.
0: No, es que maestra, no tiene ni estabilidad, ni trabajo fijo, ni casa, ni ganas de hacerlo, maestra.
1: Mira,
3: nada más pareja.
1: Yo pienso que en este momento lo que estoy haciendo es sembrando semillas.
0: Ajá.
1: Sembrando semillas porque hay muchas personas acá que tienen diferentes propósitos a largo plazo. Si te quieres retirar y quedarte acá, es una cosa. Si te quieres retirar e irte de regreso a tu país, también es otra cosa. Si quieres verdaderamente aquí establecerte, casarte, formar una familia y poder crear un patrimonio familiar para darle, también es otro objetivo. Entonces, obviamente hay diferentes productos, diferentes maneras de poder llegar a tener una estabilidad a largo plazo, independientemente de qué es tu futuro, de qué es tu mentalidad en el futuro, uh-huh. Pero obviamente hay que empezar a poner las semillas ahora, y es lo que estoy tratando de hacer con ustedes.
0: Claro.
1: Primer paso, independientemente que uno se quiera quedar o que uno se quiera regresar a su país, es empezar a invertir en un RRSP o un CFSA. Eso
0: cuando
1: se los
0: guste,
1: digo.
0: Maestra, ponemos la semilla.
3: O sea, definitivamente me puse a analizar, Pepe, Mark, maestra. Y es más fácil con Infonavit.
0: Infonavit.
2: ¿En serio? Comparándolos con el programa.
3: Instituto de Fondo Nacional de Vivienda para los Trabajadores en México.
2: ¡Árale! Ah, bueno, con los acrónimos.
1: ¿Y qué piensas que ellos hacen con el dinero que te están quitando para ponerlo ahí?
3: Bueno, es que
1: no invierten en el
3: mercado.
1: Es más
3: fácil que te den el crédito.
2: Cierto,
3: a lo que me refiero.
2: Cierto, es real porque el programa como tal, el Infonavit, está hecho justamente para que sea menos del 25% de tu salario neto, el costo que te van a reducir de tu salario, pues.
1: Ajá.
2: Pero necesitas cumplir ciertas semanas cotizadas para que puedas tener acceso primero a la vivienda y sobre eso la pagas. Lo que no está conveniente es que la tasa es más alta.
0: ¡Mucho, güey!
2: Mucho más alta.
0: Está como al 28%, güey.
2: Exactamente, sobre el 28%, y está hacia 30 años. Está.
1: No, eso es demasiado.
3: Pero aquí, Infonavit, si el cónyuge muere, te condona la deuda. No se hereda.
1: Ok, primera aquí. Cosa, tienes que estar
2: matar casado. Al marido, exactamente.
3: Uy, estoy dando idea.
2: Compras una misterio. Casa de 1,5 millones. Si tu mujer fue la que puso el crédito, la matas.
0: Riata.
2: Y ahora sí, wow. te quedas con una casa. Se le llama la técnica
1: de la viuda negra.
2: De la viuda negra, exactamente.
0: Es de la señora Smith.
3: O de la señora, no,
2: de la señora Smith.
1: Scarlett
2: mata
1: Johansson.
2: Al marido, exactamente. Sí. Te quedas una casa de 1,5 millones.
1: Wow.
2: Y fácil y sencillo. Y el Infonavit dice, se murió la viuda, bueno, se murió el viudo y ya.
0: Ahí viene la viuda.
1: Pues lo que siento es que como en cualquier lugar, ellos van a hacer, o sea, si es un accidente, tienen que comprobar que es un accidente. Y luego empiezan a hacer, porque siempre están tratando
0: de... Sí,
1: lo
0: seguro sí.
2: Nunca han desintegrado en óxido un puerco de 65 kilómetros. Es muy fácil. Pregúntele a ChatGPT.
0: ¿Cómo cree que empezó esto del pozole, maestra?
2: Exactamente. ¿El pozolero de México nunca lo escuchó? ¿O la señora que vendía tamales de carne humana?
1: Eso sí, señora. He escuchado hablar
2: ahí está,
1: de
2: eso. Ahí está, licenciada. Digo maestra, pero dije señora.
0: Dígame,
1: no, ya soy licenciada, por cierto.
2: Ah, cierto, ya licenciada.
1: Ya estoy capacitada aquí por la Autoridad de Marché Financier.
2: ¡Oh!
1: Sí, okay. Eso pasó este mes.
2: Licenciada,
3: la licenciada. Hay que festejar y todo, bien.
2: Perfecto, ¿eh?
0: Y estoy echándole a perder su chingado segmento de que vas con un Infonavit.
2: La maestra. Perfecto, maestra, gracias.
1: Es todo por mí, por este segmento.
0: No, es que quedó ya más claro, es tener bien el hacia dónde quieren ir en cuanto a la inversión, porque sí, como tú lo dices, no es de que lo vas a invertir y el próximo año vas a tener los frutos de ese.
1: No, es eso. Y justamente hay otras personas que van a hacer eso porque tal vez tienen una compañía de pronto de construcción o cosas así, y pues reciben mucho flujo de dinero a nivel de la compañía, reciben mucho flujo de dinero de las personas, los contratantes, o sea, las
2: contribuyentes,
1: los clientes. Les dan dinero, ellos pueden poner ese dinero en justamente una hipoteca, un HELOC a bajo porcentaje, y luego pueden agarrar el dinero de que le están dando los clientes a otra cosa a más alto interés, entonces puede estar también jugando con eso. Entonces, de dónde proviene el dinero es independiente, pero tiene que ser grandes sumas. Grandes sumas.
2: Sumas.
3: Okay.
0: Yo por eso le pregunté, maestra, entre más las sumas, exactamente. Sí.
3: Es mejor, entre más las sumas, mejor.
1: Así es. Sí.
0: Claro.
2: Como diría,
0: y si le dijera yo, maestra, uno, dos o tres, ¿qué escogería, maestra?
1: 84.
0: 84.

0: ¡Oli, Denis! Ahora ya empezó como la caída de por Dios.
1: ¡Hola, Veracruz de Bello!
2: ¿Cómo estás? ¿Cómo estás? ¿Cómo estás? ¿Todo bien?
0: ¿Cómo estás, Brendita?
2: Muy bien, Inís. Aquí andamos, ya saben, al 100, al millón, ya tú sabes.
0: Al millón y pasadito.
2: Al millón y pasadito. Sí, merito. Eso, merito. Claro que sí.
0: Pues, ¿de qué vamos a hablar, Brendita?
2: Bueno, ahorita vamos a hablar sobre cosas rarísimas.
0: Ah, cabrón.
2: ¿Qué pasa en Montreal en el verano?
0: Ah, cabrón.
2: Claro que sí.
0: ¿Cómo qué?
2: Bueno, pues antes de empezar, les pregunto a ustedes, ¿qué es lo más raro que han visto en Montreal?
0: ¿En qué sentido, Brendita?
2: En lo que sea.
1: La otra vez vi yo una muchacha con bigote así, grandotota, con una falda así chiquitita.
2: Con bigote.
0: Pero eso fue en el festival que fuimos, ¿no?
1: Sí, no, por eso.
2: En la fiesta.
0: Ajá, sí, sí, sí. Cosas raras que hemos visto.
2: De ¿en lo qué que sea?
0: Que se, pues no, es que no son raras de que digas, pero sí de gente que en cuanto sale el sol es a solearse en donde sea, Brendita.
2: Exactamente.
1: Ah, sí, sí, sí, sí, sí. Tengo que confesarlo, señor, permítame, que a lo mejor es la poca expertise que tengo de encontrarme así.
2: Expertise. Suele pasar mucho.
0: Aletargado, te recuerdo.
1: No, espérame. Yo nunca, de lo que yo tengo aquí, nunca había visto que se asolearan en parques públicos.
2: Sí.
1: He visto que se asolearan en parques públicos.
2: Sí,
1: he visto que a lo mejor...
0: Hasta en toples, mamón.
2: En balcones.
1: En bikini.
2: Claro.
1: Yo iba tranquilamente en mi pausa de trabajo, caminando por el parque después de comer mis sagrados alimentos, y de repente vi una iguana, una muchacha güera, ahí en un bikini, que dije yo.
2: De sangre fría.
1: No, dije, si las están tirando gratis, ahorita las recogemos.
0: Buscando, ¿dónde yo, se cayó chica, esta madre?
1: Se están cayendo. Yo. No, sí, sí, sí.
2: Exactamente.
1: Sí, sí, fue un choque cultural.
0: De esas
1: muy
0: que dan ganas de pasar y señorita se le está metiendo su calzón.
1: ¡Ay, pastito!
2: ¡Ay! ¡Ay, no!
1: No, eso fue mi choque
2: cualquiera
1: cultural.
2: Cualquiera me...
1: No, como todo hombre respetuoso, yo volteé hacia el kiosco que estaba en otro lado.
2: Sí, claro.
1: Y ¡qué padre esos juegos! ¡Son rojos!
0: Así, ¿cómo dicen los bisteces?
2: ¿Cómo hacen?
0: ¿Cómo hacen los bisteces?
2: ¡Ay! No, se pasan.
1: No, yo no dije eso.
2: ¡Ay, sí!
0: En bueno, esa cola sí me formo, mamacita. Con frases así típicas,
1: sí,
0: ¿no?
1: Fuera pasto, paso.
2: Es un deleite para varios hombres, como dicen ustedes.
1: Si fuéramos irrespetuosos, diríamos.
2: Sí, fuera no, otra no cosa, somos. Pero no lo son. Son
0: ni
2: unos,
0: lo pienso, Brendita.
2: Ni lo pienso, son todos unos caballeros.
1: Yo iba así como caballo, así tapado, claro. Así.
2: Exactamente. Ay, más si vas con tu chica, claro. Pero bueno.
0: Yo siempre la llevo, Brendita.
1: No, esa siempre ahí está, ¿eh? Ahí
2: yo
1: está
2: no sé
1: guardada siempre.
2: Ay,
0: sí, se
2: hablando.
0: Puso feroz, pero.
2: No sé qué de qué chica estamos hablando, pero.
1: No la puedo dejar en la casa, está pegada.
0: No es que tapón, Brendita.
2: Pero exactamente así es. Montreal pasa de ciudad invernal a ciudad playera en aproximadamente 17 minutos.
1: Mm-hmm.
2: Y esa es una primerita, lo que dijo. Esa es la primerita, Pepe, como tú dices. Uh-huh. Cuando sale el sol, todos desaparecen de sus casas.
0: Sí, las chamarras se van, las sudaderas se van.
2: Todo, se convierte todo en verdadero verano.
0: Sí, sí, sí, muy cierto. Ey, ay, qué verano.
2: Exacto, uh-huh. Qué verano.
0: Qué verano.
2: Bueno, la segunda, tú, Mar.
1: Mande.
2: ¿Qué cosas raras has visto?
1: No, eso.
2: Eso también.
1: Se me hizo muy raro, sí, sí, sí.
2: Ah, ok.
1: Verano,
2: ¿no?
0: Y no ha ido a Oca, allá cuando se encuentran.
2: ¡Hala!
1: Ah, sí, sí, fui también, ya fui, claro.
0: ¿Y no te dio pena?
2: Pues para eso fue.
1: No. Había un señor y un muchacho con la misma chica que yo, entonces se me hizo, dije, ¡gemelo!
0: Es la medida estándar aquí.
1: Ah, ya. No, si fuera yo a Jamaica o al Congo, sí diría. No me iría yo a una playa nudista, claramente.
2: Exactamente.
1: Cierto, sí, te la cambio, exacto.
2: Pero bueno, esta es la segunda. Y voy a empezar a decirlo así. Ajá. Si una calle no tiene conos naranjas, no, probablemente es porque todavía no la descubren.
1: Ajá. O no es Montreal, exactamente. No es Montreal.
2: Exactamente.
0: Sí, sí, sí. Bienvenido a Estados Unidos. Sí.
1: Acabamos de hablar, tenemos Ontario en línea a nuestra presidenta municipal, nuestra alcalde Soraya Martínez Ferrada, que para que escuche tu queja. Adelante, dile.
2: En Montreal no hay cuatro estaciones. Hay invierno, primavera, verano y construcción.
0: Exactamente.
2: Exactamente, claro que sí.
1: Sí. Tengo
2: esto,
1: razón.
2: Esto ya parece un meme internacional. Exactamente, hay construcciones que la gente literalmente bromea diciendo que los conos crecen solos durante la noche, hasta venden minicunos como souvenir, disfraces.
0: Es más, había un programa que iban a lanzar, Adopta tu cono, ¿no? Que le ibas a poner nombre a tu cono,
2: Adopta,
0: ¿no?
2: Adopta tu cono.
0: Sí.
2: Exactamente, yo ya me inscribí. ¿Ustedes?
0: ¿Ah, sí?
2: Sí.
0: Yo ya me llevé uno a mi casa.
2: Ya le voy a poner Paco.
1: Pero creo que ahora todavía estamos en la sesión de los baches.
2: De los baches,
1: en la parte en la que todavía hay mucho bache.
0: ¿Habías terminado antes o no?
1: No, acaba de comenzar. Bueno,
0: no.
1: Hace un par de.
0: Hace un
1: mes,
0: par de,
1: ¿no?
0: Décadas.
2: Hace un par de años.
1: No, pero ya después tapan todo. Y luego ya como para julio empiezan los baños, los conos.
2: La sexta temporada, exactamente.
1: La sexta temporada, exacto.
2: Claro, el tercero. Es algo que a lo que nos dedicamos, a lo que siempre andamos anunciando y cosas así.
1: Festivales.
2: De Álvarez. Llévalo. Grupo Nietzsche.
1: Grupo Nietzsche. Okay.
2: Claro que sí, Montreal se convierte en concierto infinito. Durante el verano puedes literalmente caminar y escuchar muchos eventos como jazz, el Oshaga, DJ, salsa, música, indie y diferentes eventos que contigo al aire han escuchado.
1: Cierto.
2: Que son totalmente gratis.
0: Y además hay de todo, ¿eh? De lo que te imagines, hay festival aquí.
2: Sí.
0: ¿En serio?
2: ¿Cuál
0: es
2: su festival favorito?
0: A mí el de literatura y arte. ¡Ora, mamón! ¿Por qué no?
1: Ay, gana mi tío.
0: Visitar los museos.
2: Y no hablamos de, y no hablo del Cleopatra.
1: ¿Cuántos, qué libros has leído en tu vida, güey?
0: De Cleopatra, yo voy a leo ese.
1: Dime como Peña Nieto la Biblia.
0: Yo les digo a mis amigos, nos vemos en el café de Cleopatra.
1: Para discutir un poco sobre la...
0: ¿Pelos?
1: La teoría de Pitágoras y verificar.
0: Pitágoras que traigo aquí.
1: Y el coseno. Exactamente.
0: Los cosenos.
1: Yo puedo decir que el festival de jazz se convirtió en mi festival favorito. Porque yo no sabía que tenía tanta fusión con muchos ritmos latinos. Hace un año vimos a Monsieur Periné. Estaba Ramón Chicharrón, estuvieron muchos artistas latinos y la neta es un desmadre cuando ves un grupo de salsa ahí, la neta es mi favorito.
2: Sí, la verdad sí es muy...
0: Es uno de los mejores, ¿no?
2: Sí, es uno de los mejores, exactamente. Y pues bueno, la siguiente sería, las direcciones funcionan diferentes aquí en Montreal. ¿No les ha pasado?
1: Las direcciones funcionan
0: con el que de San Lorán para acá empieza el oeste y de San Lorán para allá.
2: Claro,
0: el
2: que por ejemplo arriba es hacia Mont Royal, abajo es alejándose de Mont Royal, aunque técnicamente no coinciden con los puntos cardinales.
0: Sí. Sí, muy cierto.
2: Claro, una de las cosas más raras para los visitantes y bueno, la gente que iba acá es mucha gente que no usa el norte, sur, este y oeste. Pero reales.
1: Eso es muy local, eso es muy gente muy quebeca o gente que ha vivido toda su vida aquí. ¿Para dónde vives? Para el oeste, para el este. Y nosotros latinos somos más de ahí entre el metro y antalón, va para allá, más para allá.
3: El McDonald's y el Tim Hortons.
2: Ándale.
1: Nosotros como
3: ahí,
1: latinos
3: a
1: nos
3: tiene a la derecha, dos cuadras y ya.
1: Exacto, como latinos somos más el metro y arriba, para allá.
0: Como los mexicanos usan el Oxxo. Puntos de referencia.
1: Exacto. Está un perro y está una nube en forma de chile relleno. Ahí yo vivo, exactamente.
0: Ahí vivo sentado yo.
1: Ahí vivo sentado.
2: Ahí abajo de la nube, chile relleno. Abajo de la
1: arriba del chile o abajo del chile, uno de dos, dependiendo. Exacto.
2: Sí, ustedes tendrían que dar direcciones para la radio, ¿cómo lo dirían?
1: ¿Direcciones para la radio?
0: ¿Pero en qué sentido?
2: Así como lo que...
0: ¿Realmente cómo les diría?
2: Como lo estamos manejando ahorita.
0: Mira, yo, por ejemplo, yo soy muy malo para los nombres de las calles.
2: Ajá.
0: A mí es muy difícil que yo me acuerde. Pero a mí dime, en el, no sé, en el Tim Hortons que está en el sector tal, junto al Home Depot, junto a la... Y yo llego. Pero no me digas calles.
2: Okay.
0: Si ya entendí lo del este oeste... Y eso ya, eso sí.
1: Yo
0: lo
1: sí
0: entendí.
1: Soy más de calles.
2: Finito,
1: para
2: sí.
1: Que veas.
0: No, wey,
1: a mí
0: no,
1: sí.
0: No.
1: A mí sí me graben malas. Soy más de calles que.
3: Dices Patino Rosmo.
1: Sí. O sea, por ejemplo, yo sí las ubico en qué dirección están, dependiendo de los bulevares o las callecitas chiquitas, no, pero los bulevares grandes sí ubico.
0: Este, a mí me decían, ¿dónde está la radio? Frente al bar que está aquí. Ahí
2: enfrente, güey. Restaurante Gazap.
0: Exactamente, así, soy muy
2: que
0: así.
2: Qué muy bueno, qué lástima que lo cerraron. Sí, el putín
0: Sí,
2: y hasta eso que tanto le alerta.
1: No, les gustan los putines, dice.
0: Ustedes que se hartan de putines cada semana.
1: Caucho días,
2: No, sí, perfecto. Y bueno, vamos con la última, que sería la quinta. Sería los Tam Tam. Parecen un sueño extraño colectivo.
0: Los domingos, ¿no?
2: Sí. Cada,
0: hace 25 años que no voy a un Tam Tam, creo.
2: No.
1: ¿Qué es un Tam Tam?
0: Salí. Pues me pegó todo el humo.
2: Te borregueaste.
0: No mames, yo no salí ahí con una risueña y una depresión y una alteración de mi vida. No mames.
2: Me parece. Sí,
0: mínimo tiene 25,
2: sí,
0: 20, 25.
2: Cada domingo aparecen miles de personas tocando tambores, bailando, haciendo acrobacias, cosplay, juegos medievales, picnics gigantes alrededor de Mont Royal. Y nadie los. Y lo curioso aquí es que nadie los organizó. Simplemente es algo
4: espontáneo.
2: Que sigue existiendo desde hace décadas.
0: Yo desde que me acuerdo que vivo aquí hace 25 años ya existían los Tam Tam.
4: Ya existían.
2: Claro que sí.
0: Hay otro juego, espérenme, hay otro juego con una pelotita como de tela.
4: Los,
0: que se la van a jugar. ¿Aquí?
4: ¿Cómo se llama?
0: Aquí.
2: Aquí.
0: Aquí, yo le dije, aquí te sientas, mamacita.
4: Pues nada, hablando de aquí Nipri nos está diciendo que es verdad que ella se ubica más en negocios que en las calles.
0: ¿Quién dijo eso?
4: Nipri. Saludos, Nipri.
0: Nipri y a tu hermano Nipri.
2: ¡Saluditos! ¿Verdad que sí? ¿Qué va? ¿Ah, sí? No, eso no lo había visto.
1: ¿Al carrito de la basura? Pero, ¿qué es eso?
2: Está... Este Tommy.
1: No hizo chistorete, los trae más al rato, ¿eh? Quédense, muchachos.
2: ¡Eso, Tommy! Todo un comediante acá, nuestro compañero.
1: La prendita también, ya.
2: No, está bien.
1: Ya lo chinga.
2: No, pero respetuosamente, ¿no?
0: Por sus canas, dice prendita.
2: Yo, aunque no me parezca, lo digo real.
4: No, neta, ella se lo cree.
1: Pinche viejo sin gracia, dice.
2: No, neta.
1: Ok.
2: Claro que sí. Pues bueno, gente que nos esté escuchando, ¿cuáles han sido las cosas más raras que ustedes han visto en Montreal? Y
1: perfecto.
2: Si quieren compartirlo con nosotros, pues adelante.
1: Que
2: y
1: no
2: esto sería todo.
1: Muchísimas gracias. En los comentarios, @contigo al aire, TikTok, Instagram y Facebook. Ahí estamos en vivo.

0: Señor Mantena,
1: señor González, señor Guerrero,
2: señor
1: el Warrior, el vos que tiene tantos apodos. Bueno, estamos aquí con la sección deportiva.
2: Tengo un chingo de apodos, güey.
1: Y no nos fue bien, ni no nos ha ido bien el deporte que en este fin de semana en Montreal.
0: ¿A quiénes?
1: Bueno, a lo que es todo el ámbito deportivo, los Hats quedaron fuera y perdieron la final de la Conferencia del Este.
0: 4-1, ¿no?
1: 4-1. 4-2 ante Carolina, pero ganaron 4 de 7.
0: ¿No? Ajá.
1: 6 partidos. Montreal gana 2.
0: ¿Ganó 2?
1: Ganó 2 Montreal.
0: Ah, cabrón, no sabía.
1: Y gana 4. No.
0: Ganó 4. ¿Ganó 1 solamente?
3: No, ganó el primero.
0: Sí, solamente ganó el primero que lo goleó.
3: ¿Ah?
1: Sí, el primero y el tercero.
3: Hombre, ya estoy perdida, güey.
1: ¿Ah, sí? Sí, el primero y el tercero.
0: No, usted es
1: creo que gano. Y bueno, los Hawks pierden ante Carolina. Con la verdad, se vieron bastante dominante Carolina.
0: Es que son equipote, güey. Sí.
1: Un equipote, bueno, ahorita los Estados Unidos arriba. Pero fíjate una cosa curiosa: Montreal es el equipo que más tiene Copa Stanley en la historia de la NHL.
2: ¿Ah, sí?
0: Claro.
1: Con 24.
2: Madre.
3: Increíble.
2: Güey.
0: Ni en América. 24. ¿Eh?
1: Como el América. América. Sí, como el América. Es el mayor ganador de en toda.
2: ¿Qué te iba a decir? Pero, ¿dónde fue creado el hockey, güey? Yo ese dato no me lo sé.
3: Solamente aquí quiero especificarles, mientras que él lo está pensando, es que en realidad sí perdieron 1-4. Lastimosamente solo ganaron una.
1: Corrijo.
0: Sí, el primero
1: solo ganaron.
0: Que fue allá, ¿no?
1: Me corrigieron, perdón. Sí, pensé que habían ganado 2. El hockey, en realidad, no tengo idea dónde habrá nacido, supongo.
0: Alexa, ¿dónde se inició el hockey?
1: Pero la mayor potencia son Rusia y Canadá.
0: ¿Lo sabes?
2: ¿Ah, sí?
3: El hockey moderno de hielo nació en Montreal, en esta ciudad, en el 3 de marzo de 1875, en la Victoria Skating Rink, bajo la dirección de James Creighton.
1: Pues ahí nos dio el dato la licenciada, porque ya es licenciada, ya no es la maestra. Y bueno, el Montreal Football Club, antes el Impact, pierde ante el Chicago Fire, que era el ex equipo de Cuauhtémoc Blanco.
2: Sí, claro. Sí,
1: perdió y no les ha ido muy bien, la verdad. Otra vez están en una crisis, Pepe,
0: ¿yo?
1: Isra.
0: ¿Ah?
1: El Impact de Montreal.
0: Ah.
1: Y bueno, el Super empata ante el Vancouver, el Super que está en Quieter. El Impact está en 11º lugar de la tabla general de su conferencia. Uh-huh. El Supra en 5º, el Supra empató ahorita con Vancouver 0-0.
2: El Supra.
1: O sea, como el chiste de, lo que pasa es que la P.
2: No, es que sí parece, güey. Sí parece.
1: La P se produce como F.
2: Ahora, es que para los aficionados sí es el Supra.
0: Pare de sufrir.
1: Y lamentablemente, bueno, vamos a decir lamentablemente porque es la muerte de un ser humano. Fallece Guillermo Álvarez, Billy Álvarez, expresidente de Cruz Azul, que estuvo en la cárcel.
0: ¿Sí?
1: Murió, de hecho, en la cárcel, pues en el altiplano. En el altiplano, ahí en la Ciudad de México, por a causas naturales, causas de. Ya, vegetaba, señor, estaba grande.
2: Sí,
1: ¿no?
2: Güey.
1: Y pero fue encerrado. O sea, que murió en el tambor, tú. Murió en el tambor.
0: Fue sin ser procesado, ¿eh?
1: Sí, solo. Tenía cargos.
2: Justo.
0: ¿Tenía cargos?
1: Tenía cargos de asociación delictuosa y con el crimen organizado.
0: Pero no
1: y
0: le
1: lavado dinero.
0: Condena, ¿no? O sea, todavía no le dan condena.
2: Justo, ¿no?
1: Sí, pero imagínate, 80 años ya.
2: Lo que le tocaba, güey.
1: Ya que la podían dar.
2: Pues mira, mínimo pagó un poco.
0: ¿Sí?
2: Mínimo.
1: Yo creo que ya lo hago. O sea, yo pienso que esos personajes, ¿cómo estarán en la cárcel? Han de vivir como reyes, cabrón.
2: Claro, ¿sí crees?
0: Mejor. La cárcel es el hotel más caro del mundo.
2: Huevo.
0: O sea, puedes tener lo que quieras.
1: Vivir como reyes. No creo, que.
2: Eso sí.
1: Que él haya estado en una cárcel como preso cualquiera, como como yo, si nos metieran al bote, güey.
2: Sí,
1: no,
2: sí.
1: Y por miar, güey, en la calle.
0: No. Nosotros te íbamos a llevar dinero y todo.
1: Y cigarros, sobre todo.
0: Cigarros.
1: Y bueno, ¿qué crees? América va a cambiar de ¿cómo se llama? Director deportivo. ¿Quién creen?
0: Layún.
1: Miguel Layún está. Probablemente sea el director. Y bien, porque Layún lleva los colores de la sangre,
2: güey. Pero es que yo siento que ahí no importa mucho los colores, güey. Ahí lo que importa es que.
0: ¿Quién es el director deportivo?
2: ¿Qué tan
0: ahorita?
2: Bueno eres para hacer negocios. Pues es Baños, güey.
0: Ah, ¿que reemplazaría Baños?
1: Baños, sí. Baños se va a la Femex Fux.
2: Es que yo siento que ahí no importan tanto los colores, güey. Es que tan bueno eres para hacer negocio, güey.
0: Ah, se hablaba de que quería entrar alguien del Barcelona, una madre así, ¿no?
1: No sé, no escuché.
0: Sí, que quería entrar alguien de muy arriba.
1: Y iba a copiar a Chivas, que trae puro español para su directiva.
0: Pero bueno, el Layún sí puede hacerla. Pero como dice también Ghost, es tener los contactos para que te vendan pinches jugadores.
2: Exacto,
0: porque Baños, wey, desgraciadamente o agraciadamente, nunca le ha, nunca ha sido de
1: la, durante la presidencia de Baños, fue el campeonato.
0: Sí,
1: y
0: pero
1: le echaron hate de a madres.
0: Sí,
1: ¿eh?
0: No, yo lo entiendo, pero también todos los demás torneos donde no fue campeón, fue porque los jugadores llegaban tarde. No mames, Veiga llegó esta vez en la jornada 7, güey.
2: Exacto.
0: Son 18, mamón. O sea, ¿qué vienes ya?
2: Sí.
1: Sí, así como que le fallaron. Le
0: sí,
1: fallaron.
0: O sea, en ese tipo de negociaciones era siempre muy tardío. ¿Por qué? Porque se le complicaba la venta.
1: Pero ¿sabes qué? Yo creo que en esa parte tomó más el mando de Jardine que Baños.
0: De hecho, hoy vi una noticia que el señor Jardine se queda una temporada más.
1: Uh-huh, así es.
0: Pero que si no le traen los refuerzos que él pide,
1: se va.
0: Es la última temporada, que él no puede estar así.
2: A huevo.
0: Y pues ojalá.
2: Es que sí hubo mucha polémica, ¿no, güey? De que muchos de los refuerzos que traían al América venían de un solo grupo de...
0: Claro.
1: Así como dice, los maridos de Jardine.
2: Exactamente,
1: sí, güey. O sea, los que él dirigió. Porque todo esto dirigió la Olímpica.
0: No, pero él decía, sí. No, él decía que a Baños solamente alguien le vendía jugadores.
2: Ah, exacto, güey.
0: Una sola persona o un solo grupo le vendía jugadores, o sea, a Baños.
1: No era variado, pues.
2: No, exacto, güey.
1: Y bueno, es París Saint-Germain, campeón de la Champions League,
0: Partidazo, güey.
2: Güey, a mí se me hizo bien chido porque ahí confirmas que Mbappé sí era el pinche,
1: el
2: negrito en el arroz, güey, sí, güey.
1: Ve cómo está con el Real Madrid.
2: ¿Cómo está el Real Madrid, hermano?
1: ¿Cómo está el Real Madrid?
2: Pero fíjate, cómo estos días han estado...
0: ¿Pero lo dices por su color o por arroz?
2: También. ¿Ah? También. No, güey, pero no sé si han visto que ha resonado mucho un video de Luis Enrique diciendo que él no podía controlar las situaciones del equipo porque estaba Mbappé y él estaba siendo muy, muy libre en el campo. Y que decía, el próximo año yo las voy a controlar todas. Y después de ese año, güey, fue cuando ganó la Champions. Y luego, un año después, otra vez vuelve a ganar la Champions.
0: Yo digo que el fútbol no es de merecimientos. A mí me hubiese gustado que el Arsenal ganara, porque el Arsenal no tiene ninguna orejona.
2: Eso sí.
0: Ha llegado a una final también. Uh-huh. Le estaban poniendo muchas ganazos a llegar. Es más, si me dices inicio de la Champions quién iban a ser los finalistas, les apuesto que muchos de nosotros no poníamos ni al PSG ni al Arsenal en la final.
1: No,
0: la neta.
1: Nunca.
0: La neta.
1: Pero
0: llegaron, la dieron, metieron su primer gol, les empatearon. Y los penaltis, pues los penaltis una vez más.
2: No, y es que no es por nada, güey, pero el Arsenal venía jugando muy, muy bien, güey. Era el mejor equipo de Inglaterra, güey, y sin lugar a dudas. La verdad, yo siento que esa Champions, quien sea que la haya ganado, ya sea el Arsenal o el PSG, güey, uh-huh, completamente merecida, güey, la tenía.
1: Yo me imaginé siempre un equipo español, porque fueron los que más pasaron a la postemporada, por llamarlo así. La mayoría eran equipos españoles. Ahora, Toluca, campeón de la Conca Champions. Y Mohamed también tiene otro trofeo en sus vitrinas. Mohamed.
0: Y también en penaltis.
1: También ganaron al Tigres, que ahí viene que se lesiona Marcelo Flores.
0: Sí, hombre.
2: Y apenas, güey, esa foto donde se mira con la cara como de bien empaniqueado, no manches.
1: Antier le dan que va a estar seleccionado para la Copa Mundial con Canadá y se lastima ayer.
2: Pobrecito, güey.
3: ¿Por qué equipo vas tú?
2: Sí, güey.
1: ¿De fútbol?
3: Sí.
1: ¿En qué liga?
3: Veo, no sé, PSG. Bueno,
1: no, en España, Real Madrid. En México, el América.
3: Ah.
1: Sí, ya. Y bueno, el Real Madrid por Hugo Sánchez y el América por
0: Lamento,
1: que es el mejor. Por puto. No. Y bueno, aquí un dato importante. Con selección nacional, jugó ayer con Australia, gana 1-0 con gol. Un gol de Johan Vázquez.
2: De Johan, güey.
1: Johan Vázquez.
2: No es por nada, pero qué feo partido, güey. Qué feo.
0: ¿No te gustó el partido?
2: No, güey.
0: Yo lo vi el primer. A mí me encanta ver el partido.
2: Sí.
0: Güey.
1: De cerca.
0: No, güey, sí. Así que me lo pongan en la cara.
2: Sí.
0: Ya en televisión grande. O sea,
2: sí, claro.
3: Porque los ojos no te dan, ¿verdad?
0: Exactamente, ¿no? Sí.
1: Johan Vázquez anota el gol, que ahorita es el mejor jugador que tiene México, pero es central.
2: Güey, pero.
1: Juega del Genoa en Italia. Ahora, otra. Cuando entran los europeos al segundo tiempo, que todos los que juegan en Europa, es cuando bajó el equipo.
2: Sí. No.
0: Se bajó mucho el segundo
1: tiempo. Bajó el equipo. Entra Santiago Jiménez.
0: Yo solamente les voy a decir algo, señores. No se vayan de nalgas si el día de la inauguración En la portería está
2: Memo Ochoa. Memo Ochoa.
1: Oye, pero no, espérate.
0: Lo recibieron, que haz de cuenta que llegó el Papa, güey.
2: Sí, güey.
1: O sea, cuando hizo el... Hizo una buena tajada.
0: Hizo un paradón.
1: Un paradón,
0: güey.
1: Un paradón. Y salió, cabrón. Tuvo tres salidas.
0: Lo que nunca salidas. En su nunca. Perra vida ha hecho.
1: Tuvo tres salidas.
0: Ese güey, por eso su novia lo cortaban, porque no quería salir.
1: Él es bueno abajo de los tres postes.
2: Sí, güey.
1: Abajo de los tres postes, no hay mejor portero que él. Pero ayer salió tres veces, las conté. Otra, Pepe, de preocupación. De los 26 seleccionados que van por México, de los 26, solo Luis Chávez ha anotado en una Copa del Mundo.
3: Ay, no, no. Eso sí, son malos, malas estadísticas.
2: Y es ahorita de los peorcitos, güey.
1: ¿Qué de los peorcitos?
2: No sé. Ahora, qué era, yo no es por nada, güey. Yo no sé para qué el pinche director técnico convocó a Luis Chávez y al Chino Huerta, güey. Ah,
1: ¿por qué? Ahora te voy a decir por qué. Porque es muy probable que Vega no vaya.

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1: Al burro que tocó la flauta esa le salió.
2: Pero eso sí, en anteriores mundiales, güey, a Raúl Jiménez casi no se le daba la oportunidad.
1: Bueno, uno lo jugó, no hubo. El año pasado tenía el golpe en la cabeza que se pegó cuando jugaba todavía de los Lobos.
3: ¿Cómo tú?
1: Andaba dañado.
2: Sí, igualito.
3: No, es que él sí se recuperó, güey.
2: Sí.
4: Él no quedó, este se él no quedó pendejo.
1: Este se le cayó a su mamá cuando era chiquito, güey, y cayó al piso.
3: A él no le dieron una cámara cuando se levantó, güey. Ándale, denle una cámara al güey porque debe estar chingando al moco.
1: Y otra, sí, otra.
4: Eso el niño.
1: Lo preocupante que decía que Johan Vázquez haya metido el gol del gane de México ayer siendo central.
2: Wey, no, también está altísimo, ¿no? Deja de eso, lo preocupante es contra qué pinche selección.
3: Espérate, pero es una selección que va, ¿no?
1: Australia va, sí.
2: Sí, güey.
3: O sea, pero es el
1: pero es el número 47 del ranking
3: en
1: FIFA.
3: Por eso, pero están en el Mundial, papá.
1: Y México es el 11. Yo no sé dónde está México en el 11, pero
3: en las ventas de playeras, güey.
1: Ah, bueno, sí. Claro. Ya lo habíamos dicho la semana pasada.
3: Pero bueno, pero
1: no, está muy cabrón. Traigo las mantenotas de hoy, que dije que tenía mantenotas.
3: Sí, recuerdo muy
1: bien. Dejan Stanković.
3: ¿Quién?
1: Dejan Stanković, un jugador. Ha sido el único jugador en la historia del fútbol que ha jugado con tres selecciones diferentes. Jugó con Yugoslavia en el 98, con Serbia y Montenegro en 2010, en 2006 y con Serbia en 2010.
3: Ah, pero es porque le han cambiado
1: porque de país. Porque le han cambiado el nombre, ¿no? Porque se ha separado. Sí, claro, obviamente. Ajá. Pero cuenta como diferente país.
3: Sí, claro.
1: Otra, Alemania ha sido la única selección que ha quedado campeón en el continente americano.
3: Sí, Alemania, esa ha sido. A ver, repíteme, ¿no?
1: En Alemania ha sido la única selección europea, asiática, que ha quedado campeón en América. Sí. Desde el Mundial de 2014 para atrás, ningún equipo europeo, que son las potencias, había ganado un Mundial celebrado en el continente americano. Todo lo había ganado Brasil y Argentina.
3: Volkswagen.
1: Y Uruguay. Volkswagen. Hasta el 2018, hasta el 2018 ganó la Copa del Mundo de Alemania. Cuando le metió 7 goles a Brasil. 2014, perdón.
3: Ah, sí, de la madriza.
1: Fue la madriza que le dio a Brasil con un 7-1.
3: Sí, 7-1.
1: 7-1 en su propio casa.
3: En su house.
1: Entonces, wow. Pues sí. Y aquí, esto fue todo en Deportes Hoy en Contigo al Aire. Como ya lo dije hace en la mañana, no informamos primero, pero informamos bien.
3: Sobre todo eso. Pero a ver, permítame, por favor.
1: Porque no sabemos dónde se hizo el hockey, ya nos dio aquí la licenciada.
5: 1870 y algo.

0: El día de hoy. Licenciada, disculpen.
1: Me va a hacer cambiar todas las canciones, güey.
2: No, no. Licenciada. No,
0: ¿tienes una maestría en algo, Liz?
2: Sí, una maestría en bioquímica.
0: ¿En bioquímica? Yes. Ah, entonces sí eres maestra.
2: Sí, soy maestra. Okay, okay, okay. Y doy clases de vez en cuando para los estudiantes de McGill y de la Universidad.
0: A partir de. Perdón, disculpe que te corte. A partir de la próxima semana, ¿puedes ir el licenciado Omar Vega, de pura casualidad, se puede?
1: Sí. ¿Tiene licencia de
0: claro,
1: conducir?
0: Claro, yo tengo mi licenciatura, sí, sí, sí.
2: Mira, ¿qué? Sí.
0: ¿La de conducir? ¿La de Quebec?
2: Ya es una licencia.
0: Tengo una falsa de México también.
1: Ah, no, doble licencia. Licenciatura doble.
0: Y la de Dios.
1: Y la de Dios. Sí, sí, sí. Ah, tres. No, ya con eso.
0: Entonces sí se puede, ¿no?
1: Claro, claro.
0: Licenciado Omar Vega.
1: Licenciado Omar Vega y licenciada maestra.
2: Pero suena bonito, ¿ah? Suena bonito. Licenciado Omar.
1: Es que es muy diferente que digan, levanten ese pendejo que ya está.

0: borracho a que digan, levanten al licenciado, si a huevo, eso es
1: favor.
0: Eso es, claro.
1: Que mis
0: cambia un chingo.
1: Que mis 8 semestres en la universidad me costó.
0: Claro, sí. Y anda, el licenciado anda alegre. Exacto. No, aquel pendejo anda bien borracho. ¿Ese?
1: Sí. Ay, el licenciado ya se le bota su ojo.
0: No anda nervioso. No anda estresado.
1: Algo así por el estilo, ¿no? Sí, ya es diferente. Sí, se puede, maestra, ¿no, señor?
0: Claro, por favor.
1: Muchísimas gracias.
0: Me pongo creativito. ¿Algún cambio más que quiera usted, maestra, que le haga yo a usted?
2: No, todo bien.
0: No, a usted que le haga algún cambio.
1: La maestra, cantante o algo así, ¿no te gustaría?
0: No te gustaría que te...
2: cambio de aceite. Sí, bueno, mira, si quieres, no sé, para el botox, ácido hialurónico. Yo estoy muy abierta para todo tipo de cambios.
0: Ay, me gusta eso, maestra.
1: El ácido hialurónico. Ah, ok. Pues el clúrico, el que tiene ese güey que ya se le hinchan las patas. Ese, por comer tanta carne.
0: No. Trabajaremos en los cambios que le voy a hacer,
1: por
0: maestra.
1: Por favor, señor, ¿no? Póngase creativito.
0: Pinche sonrisota que vaya la maestra. ¿No?
1: Maestra, ¿qué nos vas a cantar el día de hoy?
2: Ay, mira, una canción.
0: Ah, ya de a dos micrófonos la maestra. ¿Eh?
1: No, man.
0: Ahora los licenciados utilizamos dos micrófonos.
1: ¿Por qué los agarró así? No sé por qué.
0: A dos manos la maestra. Ya de querer esquiar, la maestra.
2: Escándalo.
1: Ay, no mames.
2: Y yo quiero que ustedes me acompañen para algo en francés. Escándalo, es un escándalo. ¿Sabes? Es el refrán. Pues quiero que me acompañen a decirlo en francés.
0: ¿Cómo se dice, maestra?
2: Un vrai scandale, c'est un vrai scandale.
1: A ver, otra vez.
0: Tráiganse a Chris Cruz también ahí.
1: Ándale, Chris, vente a cantar. Tú le sabes eso.
3: C'est un vrai scandale. C'est un vrai scandale.
1: ¿Me lo quieres en fa mayor o en do? No.
2: Ay, sí, no,
0: en ti.
2: No,
3: en re, en mi.
1: ¿Lo quieres
3: en tú y yo?
1: Sí, exactamente.
0: Entre tú y yo.
1: ¿En mi sol o en fa bajo? A ver.
2: En re menor.
1: En fa, ¿cómo?
0: En la, mi, da.
3: Re menor.
4: Re la mida.
1: ¿O lo quieres encima?
0: Re la mida.
4: Dámela.
1: Dámela toda. Ah, no, ¿verdad? No. No, ese es entonces, algo que Beethoven me enseñó. Ok, entonces.
2: Un vrai scandale.
1: Ok, ¿ya? Maestro.
0: Lo.
1: Déjame calentar la voz.
0: Y aquí, la sonora.
1: No, pero entonces,

0: Bravo, Vanessa.
1: Con Digolaire Karaoke.
0: C'est comme ça.
2: Pero
0: son la
2: felicitaciones.
0: Cumbia. Gracias, maestra. Toda la semana ahí me tienes en el baño.
3: Es un escándalo.
0: Ahí me tienes.
3: Un escándalo. Es un escándalo.
0: Todo por tener hoy mi interpretación perfecta.
2: Con bailecito y todo.

0: C'est un vrai scandale. Non,
1: y a non, oui. Ah, y'a non.
2: Un vrai scandale, c'est un vrai scandale.
3: Bravo, Aurita. Va, empieza el rap, Gru. Empieza
0: yeah,
3: el rap.
0: Ya, yeah, ya, yeah, ouais. C'est ça, les chansons. Yeah,
2: improvisation,
0: yeah.
2: Adale, improvisation.
0: Ya. Yeah, yeah. Est-ce que c'est un vrai scandale? Eh ben, Chris
3: personne
0: Cruz, yeah,
3: ne peut m'arrêter
0: yeah,
3: sur mon chemin.
0: Ça.
3: Vous l'intrus, écoutez bah, bien.
0: Va, bah, Chris Cruz.
4: Ombre scandale.
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0: Amen.
2: Aïe.
0: Lo tenemos levantado hacia el Señor.
2: Un pre-escandal.
1: C'est un escandal.
2: Un joven. Exactamente.
0: ¡Bravo, maestra! ¡Felicidades!
3: Maestra. Pues, muchas gracias por haber tratado y lo hicieron muy bien.
0: ¡Haber tratado!
3: Un vrai
1: pero
3: escandal.
1: Si
3: un verdadero
1: indio,
3: escándalo.
0: Le recomiendo que se vayan a la francización.
1: En nivel 1.
2: Para no cantarlo como ellos, tomen mis clases.
3: Lo hicieron bien.
0: Maestra,
2: muchas
0: yo
2: gracias.
0: Me metí a curso de fonética con tal de que sus canciones fueran sí, mejor si interpretadas
2: fonética,
0: por
2: sí,
0: mí.
2: Sí, nos contó. No,
0: ya sé decir
3: bien,
0: agua, mira.
2: Uno.
0: No, mames. Lo ensayé todos los días, maestra.
2: Yo digo que te regresen el dinero.
0: Yo creo que sí, ¿no?
1: Ay, ay, ay.
3: Bueno,
1: ay,
3: esto es todo por hoy. Muchas gracias.
1: Maestra, muchas gracias por traernos esta música que nosotros sí conocemos como de boda.
2: Eso.
0: Ahora sí, si ya estamos en peticiones rápidamente.
3: Sí.
0: Una de Julio Iglesias, maestra. ¿Qué le parece? Hola, la amor.
3: Ok, sí, lo voy a agregar.
0: Perfecto, ya está en francés. Ya no le va a batallar. Ay. No, pues que no me la trajo. Me trajo escándalo. Pues déjame ver.
2: Para la otra, Iglesias, te la va a traer.
0: Ula la l'amour de Julio Iglesias. Ya viene en francés.
1: Ula la l'amour.
0: Ula la l'amour.
3: Entonces, ¿sí es, ustedes están down para poder cantar canciones solo en francés? Para oui, tratar oui, que ya están hechas.
2: Oui.
0: On est prêt, on est prêt.
1: La mitad de mi ADN es francófono, maestra.
0: Oh, ouais. Le monsieur vient de la región francófona de
1: Iguala,
2: Guerrero.
0: Y
2: son presque
0: québécois. Ouais, ouais, ouais, on est presque. C'est juste ma peau qui est différente, mais on est presque.
1: Es que tampoco le soleil le fin de
3: semana. Ay, mira, Nipli, muchas gracias. Dice cantante 10 con el coro 1.
0: Miren, sí, se pudo.
2: He tomado clases para hacer coro.
0: Exactamente.
3: No,
0: Marco Antonio Solís nos está pidiendo como coristas también, pero
2: claro.
0: No podemos.
1: Claro. Ah, no podemos.
2: No, no, no podemos. Muy ocupados.
1: Harto ocupados.
0: Vamos con música y regresamos.

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1: ¡Hola, señores! Ya regresé.
0: ¿Dónde andabas o qué?
1: Andaba por ahí. Es que ustedes ya saben que yo me la vivo en San Catherine.
2: Es correcto.
1: Me gusta andar con todos los jotos.
3: Sí te creemos.
1: Me gusta andar ahí.
0: Se te ve.
1: Ahí.
2: Huele.
1: Testereando testículo. Ahí me gusta.
0: Cabrón.
1: Me gusta andar ahí
2: ahorita,
1: por ahí, señores.
2: En esta época se está dando mucho el testículo blanco.
1: Y el colgado también, señor.
2: No, viene mucho el testículo europeo ahorita, güey.
0: Sí, europeo.
1: Sí, claro. ¿Qué es verano, papá?
2: Esos güeyes que parecen patrillo estrella, muy rosa, roja, los güeyes, ¿no lo has visto?
0: Ah, es bonito.
2: Es muy bonito. Es
0: como galletita de...
1: El rosita sí, a mí me gusta más. Hermoso, me gusta más el rosita. Porque sí está más bonito, porque
0: como
1: el prieto
0: Oreo
1: está medio...
0: de fresa, ¿no?
1: Exactamente, señor.
2: Hermoso, eres claro más, eres sí. Más team morenito, más rojita.
1: Más rosita, señor.
2: Eres más team, más rosita.
1: Claro, claro que sí.
0: Es que así pasa en Europa, güey. Ustedes van a... Ahora que fui al Mundial de Rusia.
2: Ajá.
0: No mames, pues tenía mucho pego. Y yo ya, güey.
2: ¿Por qué?
0: Pues nos ven así como raros, güey. Así como...
1: No, a ti no. A ti no, señor. A ti no. No.
0: Si te dijera cuántos chamacos deja allá.
3: ¿También en Rusia?
0: También en
3: Rusia, Dominicana,
1: en
3: México.
1: Puro hombre.
0: No,
3: los oficiales solo los...
2: Ojalá y les haya cuajado, dice el señor.
0: A ninguno le cuajó porque eran hombres. Pero yo lo intenté.
3: Ya tira puro de salva aquí el amigo.
1: Sí, no, pues
0: ya.
1: Ya puro chamaco en
2: señor,
1: polvo.
2: Perdón que me introduzca yo en su vida.
0: No, usted introdúzcame lo que me quiera.
2: En su vida privada, sobre todo.
0: No.
2: ¿A qué edad uno deja de ya no que... ya las albas que le jalen a uno, las balas, ya no cuajan, señor.
1: ¿A qué hora le queda? Ya no le cuaja.
0: Hay algo que ya en esta temporada, en esta época, que le podemos llamar así. Señor, yo he visto señores que embarazan chamacas de los 80 años.
2: ¿Sí? Es correcto, yo lo vi,
3: correcto,
2: señor.
3: Correcto,
2: sí,
3: correcto,
2: sí, sí.
3: Correcto.
2: Es correcto.
3: Gracias un hombre de 80 ciencia, años, un hombre de 80 ciencia. Años puede embarazar
1: pues
3: una
1: si
3: de 20,
1: yo...
3: pero una de 80 no se puede embarazar de una de 20.
2: Es correcto.
1: Si yo...
0: Centímetros.
1: A mis 60 años de fe, a mí una muchachilla que andaba por ahí me dijo que tenía 20 años.
2: Correcto.
1: Entonces yo le hice un chamaco.
2: Como todo estúpido.
1: Como todo. Pero pues no nació, señor. Pero de que cuajó, cuajó.
2: Cuajó, señor.
1: Pero
2: cuajó. A la gente años. Mayor, yo te tengo ahí, por ejemplo, una recomendación, mi querísimo
3: Tommy. Dígame, señor Carlos.
2: Tú que ya eres mayor, ya eres grande.
0: Ya alcanzas el timbre.
2: Ya alcanza el timbre.
1: Tú que ya pide tu pensión.
2: Es correcto. Tú que ya llega a la retre, sobre todo, ¿no?
3: Retre.
2: Tú que ya tienes tu pelo púbico blanco también.
3: No, lo tengo negrito todavía. Más la de la cabeza de arriba.
1: Tú que ya lo tienes así como algodoncito.
0: Dice que él no sabe por qué, pero se agacha y se los ve negros.
2: Correcto.
0: No sé qué traiga atrás él pegado, pero...
2: Como una amiga también, es correcto.
1: De hecho, la otra vez mi compañero me dijo, oye, fíjate, se sinceró conmigo, señor. Vino conmigo y me dijo...
0: ¿Por qué te saben tan ácido?
1: Abrió su corazón. No. Abrió su
3: toma
1: corazón.
3: Mucho refresco.
2: Esa cremita que trae alrededor, ¿qué?
3: Oye, pero déjame que te interrumpa. Ahorita dijiste que embarazaste.
1: ¿Por qué trae una masita así como blanca?
2: Es requesón, güey.
0: Bueno. Eso, guárdalo para las quesadillas, no. Papi.
2: Para las quesadillas.
3: En el verano se crea ese tipo.
1: Claro,
3: científicamente se llama espectro.
2: Ah, emema, es correcto, el mema.
3: Así se llama.
2: Sí, güey, es que lo más rico, güey.
3: Requesón, requesón.
2: ¿Ha visto los elotes? Güey, espérate. ¿Ha visto los
3: en uñitas, sí?
2: Güey, los elotes que venden ahí en Jatuber.
1: No, y
2: ahí en la plaza Juárez.
1: Sí.
2: Yo siempre le digo, póngame el esmema a esa madre. Es como un requejón blanco que le ponen arriba de la mayoría de queso. Qué verga, rico está eso, güey.
1: Y ese lo puede así como gratinarse de rico.
0: ¿No lo ha probado, maestra?
1: La quesadilla,
2: no.
3: Maestra, no lo ha probado. Licenciada.
2: Maestra,
0: que sí.
2: El quejo de rancho, no, ahorita. No me lo he lavado.
0: Le hago un queso, le hago un hijo, maestra.
3: Pero tú dijiste que embarazaste. Los otros no se embarazan, viejo.
1: No, bueno,
3: Así me dijo. Ah, bueno.
2: Porque correcto.
1: Pero el chiste es que mi compañero me dijo que andaba acá con el señor.
0: Espérenme, pero es que ya lo interrumpieron a él.
1: Ah, perdóneme.
0: ¿Que algo le tenías a este señor?
2: Es correcto, señor. Sí. No, nomás una pequeña recomendación, no es mucho. Está saliendo un nuevo producto. Yo tenga mucho cuidado, gente bonita. Yo siempre los prevengo.
0: Claro, y aparte, la fea también, güey.
2: Es correcto. Aparte, sí, tener yo una licenciatura en este...
0: ¿En licencia de conducir?
2: ¿Cómo verga se llama tu maestría? En bioquímica.
0: Bioquímica.
2: Yo tengo una licenciatura en bioquímica. Hay un nuevo producto que se llama la Honey.
4: Oh, sí.
2: Honey. Maestra, ayúdeme.
1: Honey Mustard. La Honey Mustard. Es Honey Horse. Honey Horse. Esa madre, esa es la del Harvey's, ¿no? La de la hamburguesa.
2: No,
1: se
2: no, le echa la gente. No, es un pequeño sobrecito, gente bonita, señora bonita que nos escucha. Es un pequeño sobrecito muy inofensivo, color negro con amarillo.
0: Yo parezco
2: placaído.
0: Winnie Pooh, güey, con mi Honey Horse aquí, güey.
3: Sí, señor Martín, usted razón y yo lo tengo.
2: Bueno,
3: pero eso es para no los que no podemos, sino para los que queremos más.
2: Es correcto.
1: Ah, ok.
2: No, es que...
0: No,
2: es
0: pero
2: que
0: para ya... eso llévate vaselina.
1: Es que ya cuando están en abstinencia...
2: No, no, al primo de un amigo, esto es médico, muchachos, póngase serio, verga.
0: Ah, perdón.
1: Que sí, estamos aquí dando
2: un
1: consejo
2: mucho
1: bioquímico.
2: Con ese tipo de producto que está saliendo al mercado, porque ese tipo de Honey Horse. Está cuidadoso,
3: Honey Horse.
2: Cuidadoso con el
0: Horse.
2: Porque es correcto. ¿Cómo lo dije yo?
3: Honey Horse.
2: ¿Y cómo es?
1: Honey Horse.
2: ¿Y cómo lo dije yo?
1: Honey Horse.
2: Es correcto, así lo dije.
1: Claro.
0: Miel de caballo, para que no se complique.
2: Es correcto. Miel de caballo, la de burro también. Esa madre te puede dejar la riata parada por 4 días. Tengan mucho cuidado.
1: Me pasa el primo de un amigo. ¿Dónde lo puedo conseguir?
2: No, espérate, el primo de un amigo se la van a cortar, güey.
1: Ah,
2: chenta, güey, sí, güey.
3: ¿Va a hacer la jarocha?
2: No se la puedo poner así como ahorcada, entonces no la puedo acomodar. Y tanto roje. Se la pueden cortar, güey. Un saludo a mí, güey. No, te da mucho gusto.
1: Saludo a mi primo Tommy.
2: Es peligroso. Saludo para Tommy. No diga su nombre, güey.
1: Perdóneme, señor. Perdóneme. Perdóneme.
0: Antonio.
1: Tomás.
2: A Tomás.
1: Mantena.
2: A Tommy. Edgar Ocampo también le pasó esa.
0: Por eso se fue, güey.
3: No se fue.
2: Sí, güey. Ya murió, güey.
1: Ah, ya murió, señor.
2: Es, güey, como gangrena en la riata, güey.
3: Ah, sí.
2: Le pasó, güey.
3: Se pone prieta.
1: No, pero ese por azúcar. Ese es el azúcar, correcto, señor. Cuando se pone negra la riata.
2: Hay una pinche Twinkly. Este cabrón llegó con unos marinos. Es que no ha almorzado, güey. Tragando Twinkly.
0: Pero es que es que ustedes no han entendido. El come cosas del mar.
2: Ah.
0: Submarinos.
3: Ok.
2: Su riata no la ha comido.
3: No, sí me llego. Sí, pues. Me puedo llegar hasta la boca, pero.
2: De vez en cuando.
1: Ah, que sí.
2: Ahora sí, decía usted de su amigo, disculpe usted.
1: Oh, no, pues yo le decía que acá mi amigo, el señor. ¿Cuál era su nombre, señor?
3: Che Jaibón.
1: Anda acá con mi compañero, pues. Déjeme le cuento. Me está comentando porque dijo. Es que entramos en una cámara esa del ¿cómo le llaman? Del
0: Holy Hall?
2: Del vapor.
1: No, es algo de room.
2: Honey Room.
1: Una mamá así. Pero me dijo que estaba oscuro, señor.
0: Panic room.
1: Entonces, cuando fue con este cabrón, dijo que
0: en una room.
1: En una que se agachó, dice que le crecieron 4 huevos. Y se espantó y me estaba diciendo que por qué le habrían crecido 4 huevos.
0: De una así.
1: De así.
2: Ajá.
1: Pero pues yo quiero que me lo aclare mi compañero, porque. No, pero dice que después eso, que le crecieron los 4 huevos, sintió muy rico, señor, en el esfínter.
0: Michael Jackson quería que se lo aclararan también.
1: Sí, sí.
0: En el esfínter
1: ahí sintió muy bien. El punto G se le retorció.
2: Es correcto.
1: Pero yo quiero que me explique mi compañero por qué, a qué se debe esa.
2: Mire, lo que pasa es que científicamente
3: 4 huevos nacen debido.
0: ¿Cómo se llama mi licenciatura?
3: Bioquímica.
2: Desde el punto psicológico.
3: El punto psicológico no afecta.
0: Nomás la tenía dentro.
3: No afecta.
2: Pitágora decía que lo estaban cogiendo los jotos.
3: Pero esa parte cuando
1: no hicieron el 100 pies humano.
2: No, mira, diría,
3: voy a aplicar.
2: Ahorita me acuerdo, señor Tommy, perdón que lo interrumpa.
3: Adelante.
2: Recuerdo alguna ocasión donde.
1: Que no es Tommy, cabrón.
2: Perdón, señor.
1: Che Jaibón.
2: Che Jaibón, disculpe usted. Señor Che Jaibón, recuerdo usted en el año 67 que nos fuimos a unos vapores ahí entre calle Condesa y la Narvate, ahí en los de México.
3: Ahí sí, ahí en la zona roja,
2: La zona rosa. Había unos vapores. Era unos vapores, pagaba 2.50 a la hora ahí con
1: claro
2: los vapores.
1: Sí. Y te daban la orden con 4, ¿no? Cuatro vapores.
2: No, esos son tacos de vapores.
0: Tacos al vapor, pendejo. Okay.
3: Eran tacos de pastor, pero pastor alemán.
2: Okay. Pagaba 2.50 en 1977, más o menos, ¿recuerdas, señor?
3: Claro, me acuerdo.
2: Pagábamos 2.50, nos daban toalla. nos daban chancleta y nos daban todavía unas cumbias para que no nos mojáramos nosotros estos pelos. Y
3: bueno,
2: recuerdo,
3: yo lo tenía, pero...
2: ¿Te acuerdas del muro de la felicidad, que era un muro como con un chingo de hoyitos? ¿Te acuerdas, güey?
3: Claro, claro, claro. Pero del otro lado cambia de nombre.
2: Es correcto.
3: Del otro lado cambia de nombre.
2: Se había del otro lado unos ostiones succionadores.
3: Succionadores.
2: Es correcto, porque nosotros... Disculpe usted que a veces yo una pelada de gente bonita de la familia que nos está viendo.
3: La familia contigo al aire.
2: Nosotros ingresábamos nuestro coxis de forma curvilínea.
4: Ah, ok.
2: Ahí en el hoyito.
3: Medio cóncava la
2: ¿es correcto?
3: Espalda.
4: Ok.
2: No,
4: ok.
2: Hacíamos uno muy...
5: Espérate.
2: Hacíamos...
3: Y de este lado se llamaba el Panic Rook y del otro lado se llamaba el Glory Hole.
2: Hacíamos, hacíamos unos movimientos de curvilíneos ahí, güey.
4: Ok.
2: En el muro de la felicidad.
4: El muro de la felicidad.
2: Es correcto. Pero esa madre como que tenía colorante porque nos la sacaban rosa. Roja esa madre.
5: Ah, roja.
2: Roja. Disculpe.
4: De hecho, también ahí le volteaban el calcetín, ¿no? Es que correcto. Le decían.
2: Lo que pasa es que Tommy tenía una afición que se ponía él con el hoyo para el otro lado.
3: Y yo, luego a Marta,
2: no, güey, de frente.
3: Voy a contar lo que le pasó.
4: A ver, cuénteme.
3: Estaba haciendo su acción ahí en el Panic Room y me dice, oye, che, perdón. Siento como que están haciendo algo con una brocha, siento. Y le dije, han de ser bigotes, güey.
4: Sentí ahí como acolchonadito, ¿no?
3: Sí, sí,
4: como acolchonadito,
3: sí,
4: señor.
2: Bueno, ya.
3: Si fuera brocha.
2: Bueno, ya, señor, para despedirnos, pues, señor, vamos con los deportes, por favor.
4: Deberían inventarme a eso room. A mí me gusta andar por ahí. Porque luego uno va acá a San Catherine y pues encuentra puro pinche travesti, pero
2: correcto.
4: Yo quiero uno de verdad.
2: No, pinche, no, estamos en un país liberal, señor, no más travesti.
4: Bueno,
3: un país travesti. Sí, pues,
2: triquitraque, no. Dilo.
4: Triquitraque.
3: Puro travesaño.
4: Un try Scott.
2: Nos vamos rápidamente con los deportes, señor, por favor.
3: Contento porque ya tenemos equipo de expansión en el puerto, en la costa, los Piratas de Veracruz.
4: Ahora en vez de ser tres equipos de la chingada, son cuatro,
3: señor. Pero estoy más contento, estoy más contento, okay. Porque la señora que vendía los chicharrones, las palomitas, las aguas de Jamaica, la agua de chata, Mamamela.
2: Okay. Ah, Mamamela,
3: te mando
2: saludos. Saludos para Mela.
3: Mamamela, te mando saludos.
4: Me la saluda.
3: Y ya va a tener otra vez un negocio.
5: Es prima hermana de
3: Rosa Melcacho.
5: De Rosa Melcacho.
3: Pamela Chu, Pamela Chu.
2: Pamela
3: Chu, Pamela Chu. Exactamente, tienes razón.
5: Bueno,
3: me he equivocado.
2: Ya, si vas así con tu mamá, no vas a decir deporte. Entonces, nos despedimos. Pero antes, una pequeña frase, si me lo permite, señor.
5: No, señor.
2: Y esto va a la inspiración, me la pasó mi querido amigo Chris Cruz, que también es compositor.
4: Compositor.
2: Es compositor.
3: Yo también tengo una frase.
2: Es autor.
3: Tengo una frase.
2: Es cantante.
4: De hecho, próximamente no va a componer una canción para la Jaiba, señor.
2: No, es artista.
4: Ya lo tenemos. Es artista.
2: Es correcto.
4: Es
2: componente y en el aire las compone.
3: Claro que sí. El señor Chris.
4: Componente.
3: El señor Chris la desaparece.
2: Es correcto.
5: Además.
2: Sí, sí, sí. Oh, cuando se sabe ilegalidad.
5: Siente que se ahoga.
2: Nomás me dice, Tommy, abre la boca.
3: Desaparece.
2: Señor, nos vamos rápidamente con una frase un poquito muy romántica para la gente bonita que nos está escuchando, que dice así. Me voy a poner un poquito romántico, señor.
5: A ver, tócate.
2: ¿Puedo subir esta pierna?
4: Acuérdense en todas las promociones que tenemos para los...
2: Espérate, si esto, güey. Dame boletos para más cuantos salí, güey.
4: Por favor, señor.
2: Mire,
3: queremos ir.
5: ¿Que la Jaiba regale boletos?
4: Claro que sí,
5: o por favor. O que ustedes, señor, vayan al concierto.
2: No, que nosotros vayamos.
4: Las dos.
2: No, que vayamos, regalemos. Sí, sí, no, que nosotros vayamos.
4: Las dos, señor.
3: Va a soltar la licenciada y Brendita.
2: Ya quiero hacerle agenda en el escenario.
5: Yo me voy con Brendita y con la licenciada del concierto.
4: De hecho, yo estoy dispuesto a llevarme mi rizadora para hacerle los chinitos al señor Marco Antonio. Por favor,
2: quiero preguntarle, señor Marco Antonio, ¿cómo es gente a él, Via Cruz y cada pinche año?
3: El Jesucristo grupero.
2: ¿Cómo le hace usted para estar tan fresco?
5: Déjenme pensarlo.
4: ¿Cómo le hace para cumplir tanto chingado?
2: Oiga, es esto que murió por nuestros pecados.
5: ¿Qué se siente morir por nuestros pecados, señor?
2: Que sean preguntas de entrevista.
4: Bueno, se siente cumplir tanto chingado milagro.
3: La frase.
5: Yo traje frase hoy.
4: No, tú desde chiquito te desviaste.
2: Algo más romántico para la cámara, por supuesto. 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

0: Eso ya se terminó. Si quiere que continúe, por favor, inserte otra moneda, pero yo creo que será hasta la próxima semana.
1: Correcto, señor.
0: La próxima semana tendremos como invitada a Drea.
2: Drea Jiménez
0: nos viene, perfecto, a presentar su material, lo más reciente. Va a estar aquí con nosotros, así es que muy pendientes en redes sociales. Y recuerden, tenemos muchos boletos que regalar. Viene Catriel Amoroso y Paco Amoroso. Viene Mon Laferte. Viene Marco Antonio Solís. Viene, ¿quién más? Juanes. Viene
1: Raguayana, próximo 28 de octubre. Tenemos, por supuesto, a Marco Antonio Solís el 28 de agosto. Uh-huh. Catriel y Paco Amoroso el viernes 26 de junio. Uh-huh. Mon Laferte tenemos el viernes 24 de julio en el Plaza Bell. Uh-huh. Y tenemos a Morat con su Ya es Mañana Tour en el Metelus el 27 de marzo del año próximo, señor.
0: Además de todos los festivales y todos los lugares donde vamos a estar, muy pendientes, porque acuérdense que en Contigo al Aire no regalamos boletos por regalar. Así es que vamos a lanzar una promoción esta semana, porque se me hace que andamos buscando al que cante como Marco Antonio Solís.
1: Ah, ¿un imitador?
0: No.
3: ¿Cómo se llama la invitada de la próxima semana?
0: Drea.
1: Me falta un concierto, señor. Tenemos el Puerta Abierta Tour 2026 con Cani García. El 23 de septiembre en el Metelus. Uh-huh. Para cantar esa rola que tiene con Cani.
0: Con Karim, ya favor, que no vamos a ir a ver a Karim.
1: Por favor, por mínimo. ¿No vamos a ir?
0: No sé.
1: Vamos.
0: Sí.
1: Vida.
3: Llévame.
1: Vida sola y una. Y tú para septiembre ya no pasa.
0: Desde afuera.
1: Ahí en un café nos comemos algo.
3: Por una pantalla gigante. Ahí afuera.
0: Bueno, no, señor Marcos, muchas gracias.
1: Señor, como siempre es un placer y un gusto, de verdad, nos vemos, nos escuchamos y nos vemos la próxima semana en punto de las 7 de la noche. No nos despedimos, estamos toda la semana subiendo contenido.
0: Chingue.
1: Hay todo un equipo detrás de nosotros que está subiendo ese contenido para que usted disfrute, reaccione, ayúdenos con eso, denos su reacción.
0: Comparte,
1: comenta,
0: díganle me gusta.
1: Es que hasta no está chido, no nos gusta, hasta eso ayuda.
0: Una
1: señor.
0: Mentada de madre que nos mande, sí, no hay
3: mínimo,
0: problema,
3: ¿no? Mínimo,
0: no hay problema, sí. Sí.
1: Aunque sea una pinche mentada de madre, pero déjenosla en los comentarios. Por supuesto, @contigoalaire, @esdrúpidos con nueva
0: imagen.
1: Y @marbeca guión bajo.
0: No, muchas gracias, señor Tommy Mantena. Muchas gracias.
3: Como siempre, Pepe, es un honor y es gratificante trabajar con ustedes. Me encanta trabajar con gente como ustedes. Y nos vemos el próximo domingo con más deporte. Vamos a traer dentro de 15 días la inauguración de la Copa del Mundo y vamos a saber cómo va a salir nuestra selección, ¿verdad? Sí.
0: Ya empieza.
3: Vamos
0: a 11 días. De junio.
3: Sí, a 11 días.
0: 11 días.
3: 11 días, exactamente.
0: 11
3: días, 2 horas y 45 minutos.
0: Minutos, exactamente. Órale, pues. Maestra, licenciada.
4: Sí, mira, aquí estoy verificando las redes. Mm-hmm. Muy a gusto acá. Saludos a Nipli, que nos está mandando Nipli. Muchos saludos. Dice, son la madre que los parió.
0: Ah,
4: no sé si eso
0: cabrón.
4: Es bueno o malo,
1: no,
4: pero
1: es malo.
4: Es un comentario.
0: ¿Es malo?
1: Es malo.
4: Es un comentario.
0: Son la madre que los parió.
4: Son la madre.
0: No, a mí me gustan esos comentarios.
1: Creo que es bueno.
0: Sí.
4: Y luego estaba diciendo que sí, que saludos y que nos ha estado escuchando casi todo las tres horas que nos echamos.
1: Gracias, Nipli.
0: Nipli.
1: Gracias.
4: Y Gina Miranda también.
0: Gina, sí, la de la gallina.
1: Gracias, sí, Gina.
4: Entonces, pues nada, pues aquí vamos a estar la semana próxima.
0: Claro que sí, maestra.
4: Yes.
0: Brendita.
4: dele, Brendita.
0: Dale, Brendita.
5: No, pues, muchas gracias otra vez acá. Otro domingo más del programa más chingón de Montreal. Y
1: eso,
5: pues espero que se la sigan pasando bien, que nos sigan acompañando en los próximos y que tengan una buena noche.
0: Por cierto, vayan a las redes de Brendita Comunica 3 y de Elsie de la Radio 1. Uh-huh. Porque les van a regalar boletos.
5: Exactamente.
0: Prometido.
1: En TikTok también, @
5: Brenda con doble A, Brenda A, MTL de Montreal. Ese es mi TikTok. Y ahí, ya como dice Pepe, ahí estamos regalando boletitos para conciertos. Así que si quieren formar parte de uno de los ganadores, pues ahí síguenos en nuestras redes.
0: Perfecto. Señor Gol, ¿se va a despedir o ya termino esto? Digo, si está haciendo otras cosas o anda ocupado, dígame.
6: No, pues es que estoy aquí filosofando, señor.
0: Filosofando.
6: El filósofo. Como dijo Pitágoras, ya me voy.
0: Ah, claro, cabrón, así sí. Dijo Pitágoras.
6: Así dijo.
0: Y a ver.
6: Se la lavan.
5: Se la lavan.
0: Y a ver, llévenle la contraria.
5: Con agua y jabón.
0: Ajá, exactamente.
6: Pregúntenle.
4: La suma de cada ángulo de un triángulo son 180.
6: Claro.
4: Algo así.
2: Claro.
5: Exactamente.
0: Era un desmadre ese Pitágoras.
6: De hecho, él fue el que inventó la palabra Pit. No te creas. No, pero señora bonita, muchísimas gracias a todos los televidentes que nos ven. Gracias por una semana más. Nos estamos viendo en los siguientes programas, en los siguientes conciertos. Se viene mucho contenido para tanto para Contigo al Aire como para Ghost-AC. Entonces ahí los vemos. Gracias por todo y nos seguimos viendo.
0: Mi nombre hasta el día de hoy es Pepe González. Recuérdenlo, un Dios te bendiga y una mentada de madre tienen tres palabras. Tú sabes cómo iniciar cada día de tu vida. Los quiero, cuídense mucho.
6: Bye.
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